atención, Nogales, porque ya llegaron, ya están aquí las tradicionales Fiestas de las Flores 2026. 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No importa, lleva tu tío. ¿Qué pasó? ¿César, me interrumpes mi cantada? Oye, las Fiestas de las Flores en Nogales y la mejor 96.7, aquí nomás.

rolas favoritas del Contacto, el Agua Clara. Yo le voy a decir algo, yo esa rolita la bailaba, estaba como en la prepa cuando salió y la bailaba. Tenía mi fiel bailador para esa rola nomás. Mi amigo podía andar bailando con quien tú quieras y yo acá con quien yo quería. Pero sonaba esa rola y era bailar. ¡Qué padre! Oye, qué bonitos tiempos. ¡Oye! ¡Ay! ¡Dinámica! Con la taquería Puro Mochis que me acaban de mandar aquí el menú. ¿Por qué, Marisol? ¿Tú nomás me quieres antojar? ¿Te parece justo? O sea, ya me hiciste ir a la taquería Puro Mochis a estar oliendo. Ay, ¡qué rico huele hoy! Ay, no es cierto, se puso también con una quesabirria, oye, 10 de 10, mira, dice aquí paquete 1, 3 tacos y una soda con un bote por 140 pesos, oye, ve nomás, el paquete 2, mira, 2 quesabirrias de maíz y una sodita, 130, ay, ese me gusta, ay, mira, se me sube la boca, ese me gusta, ese se me antoja, y luego de maíz porque estamos a dieta. Sí, claro, yo le dije, Marisol, de maíz, por favor, mana, no me la vayas a hacer. El paquete 3, oye, 2 quesabirrias de harina, mira, con su coquita, en 140. ¡Ay, vino más! Ah, también lo puedes pedir para llevar, mira. Y dice aquí que si no traes efectivo, puedes pagar con la tarjeta, ¿eh? ¡Ay, vino más! ¡Ay! Pues, oye, pues porque ya nos anda antojando aquí la Marisol para que se le quite. Me dejó encargada ella, ahorita que fuimos a la activación, además de ponerse guapa con 2 promos para los radioescuchas de la activación, ella me dijo, Joss, en cabina, lánzate con otra dinámica, regala otra, ay, ¿por qué me desconcentran? Regala otra promo de bistec en cabina, y yo le dije, claro que sí, Marisa, lo que usted quiera y mande. Entonces, ahí te va. Ahora no va a estar tan fácil, ¿eh? Porque ya me dijo que ayer bien facilito llegaron, se llevaron la promo y órale, ¿qué tal? Primer persona que llega a la taquería Puro Mochis, ubicada ahí en la 5 de febrero, enfrente de lo que antes era la Conga, se va a llevar su promo de bistec, pero siempre y cuando allá la Marisol le diga, aquí está mi app descargada y ya estoy registrada. Si tú traes tu app descargada y ya estás registrado, córrele a la taquería Puro Mochis, loco, porque te van a dar la de bistec para llevar, oye. ¡Ve nomás! No, hombre, loco, muy consentidos los traigo yo esta tarde. No se merecen que yo los ande consintiendo tanto. Se portan muy mal ustedes. No es cierto, dice. Oye, mijita, ayer me antojaste los cacahuates con clamato. Ay, oigan, sí me los comí, los cacahuates con clamato, el mejor día de mi vida. Ay, dice por acá. Que te dé... José. ¿Qué pasó, José? Salúdamelo de perdida. Dice la Gloria, Uta, ando bien lejos. Es lo que te digo, pues yo también quisiera aquí dejar la cabina para irme por la promo de bistec, pues. ¿Tú qué andas allá en la calle? Llégale ahí en la avenida 5 de febrero a la taquería Puro Mochis y demuéstrale ahí tu app a la Marisol y te va a dar tu promo. Tu promo de bistec. Algo bien, algo bello, ¿eh? ¡Ay, se me hizo a la boca! Oye, en lo que llega el Marisol, yo me voy a ir con más música, ¿eh? Pero no te olvides de grabar y una fotito acá para compartirles quién fue el ganón. Por mientras, vámonos con más música. 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
1: Sé que sigue tan hermosa, sé que sigue tan graciosa, pero solo su envoltura, lo que lleva adentro. Oiga, no, es jueves, Joseline. Es jueves, cálmate. Algo tenía que hacer yo mañana en la mañana. Y estoy tratando de recordarlo porque de no acordarme, yo voy a tener que quitarme esta sed. Oye, le decía yo a este loco que se me hizo. Oye, llevé yo por unos cacahuates, por un chamoy y un clamato. Ay, qué cosa tan deliciosa, loco. Unas ganas que le traía yo los cacahuates con clamato. Me supieron deliciosos, se los recomiendo, oigan. Cuando estés teniendo un mal día, llega por unos cacahuates, échales un chorrito acá de clamato, los dejas a un lado, agarras una cheve y te tomas la cheve. ¡Ah, no es cierto! Oye, y 10 de 10 es 100% reconfortable esos cacahuates. Es como... pues cacahuates con clamato es todo, pero como que te dan cierto apoyo moral. Dice, Jos, me pones la canción de Desvelado del Bobby Pulido dedicada para ti. Dice, ay, cuando dice, escucho cada día la radio, seguro que la vuelvo a ir. Ay, de 2 a 6, ¿a quién me vas a estar escuchando? Dice, es que te iba a pedir la de esa mujer, pero ya no me la pones. Es que me pide siempre la misma, oigan, dedíquenme otras canciones, pues. Dice, te vi en la mañana. Ay, mira, ¿a poco te saludé? Ni me acuerdo. Mira, oye, pues mucho gusto. No. Hubiera llegado por una calca. ¿Traes la calca? Porque si no, no me puedes andar tomando fotos. Si traes la calca, sí. Si no, no, te las cobramos. Dice, qué bonito cantas, Dios. Ay, ¿verdad que sí? Oye, yo debí de ser cantante. Yo siempre lo he sabido. Que sepan todos ustedes que si un día yo me retiro de la comunicación, es porque voy a comenzar de cantar. ¿Aquí le sigo? Ah, bueno. Está bien, aquí me van a tener un rato más. Oye, ay, ¿qué te iba a decir? Pues la motivación de esta tarde. Pues yo ya tuve ayer mi dosis de motivación. Hoy mi dosis de motivación es un matcha con agua de coco y lavanda. Y tú dirás, Dios, ¿qué onda? Ayer se te antojaron unos pepihuates. Sí, pero ya cambié. Ya cambié. Entonces, hoy vamos a ir por un matcha. Ni sé a qué sabe, oye. No, yo nomás digo porque la chaviza lo dice. Pues, ¿a qué sabe, oye? Es verde el matcha. Fíjate, lo voy a probar. Lo voy a probar nomás para venir a contarte, pues. Porque sí, ¿cómo crees? Pues dice, ya me fuera tatuado tu cara. Dinero, mándame, oye, lo que vas a gastar en el tatuaje, mándame lo mejor. Oye, ahí te va tu frase. Ahí te va tu frase del día y dice así. La constancia de hoy será la tranquilidad de mañana. Esto va muy de la mano con cuando te dicen no dejes para mañana lo que puedes hacer hoy. Claro que sí, mira, trabaja hoy, esfuérzate hoy y será tu tranquilidad del día de mañana. ¿Cómo esperas algún día descansar si nunca te has esforzado, loco? Y aparte, ¿de qué quieres descansar si nunca has trabajado, pues? ¡Ay, no! Oye, me voy a ir con más música. Te quedas en la mejor 96.7. Aquí nomás.

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1: Nos vamos corriendo al tiempo de espera de las garitas. Son ya las 5 de la tarde con 38 minutos y la garita mariposa, el que sigue de... Ay, la garita mariposa nos está indicando 40 minutos. La Denis de Concini nos marca 180 minutos en la fila general, 45 en el cruce Sentry y 20 para el cruce peatonal. Oye, me voy a ir un corte bien rápido, ¿ok? 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

0: quiero. Esa yo no se las voy a cantar, oiga. Ay, no les da vergüenza. Todavía le dice, me traes como tu perro. Ay, no, Dios mío santo, pues. No voy a decir nada, me voy a ahorrar. Miren, me voy a tragar mi veneno. Miren. Lo regresé todo. Oigan, ya me voy, ya llegó el momento de irme, ya llegó el momento de decirles adiós por esta bonita tarde nublada. Esta tarde nublada y el cielo así siempre me pone el corazón. Sentimental. Ay, no, oiga. Está fresco porque yo me vine en manga corta, muy confiada. Muy manga corta de chava, dices tú. Porque yo en la mañana que salí estaba soleado. Y ahora estoy viendo que está nublado y me da miedo salir. No me vaya a dar frío. Tantito quiero yo para andarme enfermando. Ay, no, Dios me cuide. Oye, antes de irme te quiero recordar nuestras redes sociales. Facebook, Instagram y TikTok. 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Nuestro número de WhatsApp, 631-179-5667. 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Oiga, ya me mandó aquí la Marisol de la Taquería Puro Mochis, el original. El ganador que llegó ahí a Taquería Puro Mochis con la app. Y se llevó su promo de bistec, mira. Algo bello, nomás por traer la app descargada. Ay, güey. Ay. Oye, me voy mañana con todo el favor de Dios. Y aquí nos vamos a estar escuchando en punto de las 2 de la tarde. Y pues cualquier rollo ahí, estamos al pendiente. Oye, tengo una duda. El otro día que fui a La Brisa, que estaba el Tigrillo Palma presentándose, el Tigrillo traía dentro de su equipo a un muchachito como que le ayuda a animar el evento. Y decía el morro, y seguimos con más música, con lo que más que lo venimos preparando en esta noche. Ya te la sabes, ¿no? Y siempre decía, y aquí andamos al pendiente. Y yo dije, ¿pero al pendiente de qué? ¿Por qué dicen así al pendiente? Y pues si él dice, yo también quiero decir, aquí andamos al pendiente, oiga. No sé por qué, pues, pero aquí ando bien pendiente yo. Dice, no te vayas a detener. Mira, pues, no te voy a poner la rola, ¿eh? Yo te la iba a dejar aquí programada. No te la voy a poner para que se te quite. No te voy a poner nada, loco. Dice, ay, ¿qué dice esta criatura? A ver, es que me quité los audífonos, pues. A ver, ¿qué dice?
1: Nomás te bañaste y va a empezar a llover, loco. Se puso bien feo. Bien suave el clima.
0: Ay, ¿qué dijo?
1: Nomás te bañaste y va a empezar a llover, loco. Se puso bien feo. Bien.
0: Sí pudiera ser. Ya no salió el otro cupón. Dice, me tienes pegada a la radio. Ay, como debe de ser. Pues ya no salió, loco. Mañana lo regalamos. Dice, déjame la de ojitos verdes y te... Arre. Pa' eso me gustaban, ¿eh? Ay, ala. Ay, mira, te ando dejando al Alfredito Olivas. Déjenme en paz, ya me voy. Nos escuchamos. Hasta la próxima.

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0: Javier Rosas.
1: Así quedó.
0: La OPA, amigos, hasta arriba.
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1: ¿Están listas, chicas?
2: Sí, mi pandita, estamos listas.
1: ¡No las escucho!
2: Sí, mi pandita.

0: Buenas noches, todo listo. Jueves 7 de mayo del 2026, estamos arrancando las bromas del Panda Show a través de la cadena más importante del regional mexicano. Ya te la sabes, la mejor FM, y también por la aplicación de Claro Música. Redes sociales están disponibles para ti, Facebook e Instagram. Estoy como Panda Zambrano 25 por la X en arroba quiero una broma, el canal oficial de las bromitas animadas. Chécatelo, me encuentras en YouTube como Panda Zambrano Oficial 25. Envía tu mensajito y escúchate en el Panda Show al 55760 Panda, 55760 Panda, y en esta noche arrancamos con diversión y tengo a Brian. Hola Brian, ¿cómo estás? Buenas noches.
1: Hola, buenas noches, papá.
0: Buenas noches, mi querido Brian, bienvenido al Panda Show. Platícame, bromita para quién en este jueves.
1: Sí, vamos a cotorrear a mi mamá. Ahorita ella está en la casa, yo me salí, de hecho tengo que dormir, pero vea que ando por estar cotorreándola. Mi hermana pues anda, apenas tiene con su novio un mes. Oye, iba a pasar por ella, pero entonces yo ahorita le dije que iba a ir a una entrevista de trabajo, supuestamente. Entonces le dije, oye, voy a pasar con mi hermana, le dije, a pedirle para a ver si me presta dinero. Me dice, ven, yo te lo doy. Le dije, no, ahorita paso con ella. Le dije, entonces vine a la casa aquí de sus padrinos. Entonces el chiste es que yo ya vine, como, o sea, comunicarme ahorita con ella y decirle, oye, ya fui a la casa de sus padrinos y me dicen que no se encuentran. Fui a donde ella trabaja y me dicen también que no está, que le dieron el descanso libre y que ella se los pidió de incógnito sin que nadie se diera cuenta. Que te hagas pasar por su papá de su novio. Yo voy a llegar, voy a tocar, y pues va a salir el papá y va a decir, ¿qué quieres? Pues sabes que tu hermana ya no se va a ir, y pues yo hacerme de palabras con el señor. Ya ella ya me conoce que yo también soy muy muy broncudo, muy agresivo, y pues ella también se altera rápido, ¿no?
0: Ok, me explicaste toda una novela. Entonces fuiste con los padrinos, fuiste, y a tal grado de que llegaste a la casa del novio.
1: Ajá, exacto, que yo, ¿sabes qué? Ah, no, de hecho, bueno, mi hermana es una de las personas que confía en mí mucho y me dice las cosas porque sabe que ante cualquier situación con mi mamá yo la defiendo. Aunque ella esté mal, pues yo trato de calmar las cosas. Entonces le digo, desde que ella me habló a mí, ¿sabes qué? Le dije, yo ya me comuniqué ahorita con ella, ya le dije, dice que está en la casa de su novio, yo ahorita pues me vine rápido para acá, ya vengo llegando a hacerla como que vengo en la calle, bajarme de un carro y tocar la puerta, y en eso que salga el papá del novio. O sea, el novio no va a salir porque pues obviamente por miedo, no, porque me conoce también como soy.
0: Okay, ¿cómo se llama tu mamá?
1: Mi mamá se llama María de los Ángeles.
0: María de los Ángeles, órale. Perfecto, sí. ¿Tu hermana?
1: Mi hermana se llama Emilia Elizabeth.
0: Emilia. Puros nombres chundos con tu familia.
1: Somos de Colima.
0: Emilia. Ok. ¿Y el novio? O sea, ¿sí tiene novio esta Emilia?
1: Sí, no, sí, tiene novio.
0: ¿Y cómo se llama?
1: Se llama Emanuel. Ya lo conoce mi mamá, de hecho sí lo ha tratado y todo.
0: ¿Y qué edad tiene Emanuel y tu hermana, más o menos?
1: Mi hermana tiene 18 y su novio tiene 19.
0: Ok, perfecto. ¿Y cuánto tiempo llevan de noviecitos ellos?
1: Un mes, apenas un mes y medio.
0: Ah, bien poquito, o sea, bien poquito, ok. Entonces el chiste es que ya se va a quedar prácticamente tu hermana conmigo.
1: Exacto.
0: Ok, ¿estás listo?
1: Ah, listo.
0: Pues a darle, señores, las bromas en el Panda Show.
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0: ¿Por dónde están pasando los hechos, más o menos?
1: Toluca, aquí en la colonia moderna de La Cruz, y él vive en el seminario.
9: Sí, bueno.
1: Oye, mamá. Bueno.
9: ¿Qué?
1: Oye, ¿ya ves que iba a pasar con Emilia ahorita con tu padrino?
9: Ajá.
1: Y pues, oye, me dice que, bueno, pasé hace ratito, ahorita ya vengo acá bien, bien molesto.
9: Espérame. A ver, ¿sí dime qué?
1: Que te dije que iba a pasar con Emilia a pedirle dinero. ¿Sí? Oye, que sus padrinos le dieron el descanso el día libre hoy, que ella se los pidió sin que tú te dieras cuenta y que a nadie le pidieran permiso. ¿Cómo se llama? Y ahorita, bueno, yo ya sabes cómo soy. Yo me comuniqué con ella y le dije, oye, ¿dónde estás? Y que estaba en la casa de su novio. Y ahorita, pues ya vengo llegando y
9: ¿Vas llegando a dónde?
1: A la casa de su novio, porque ella me dijo, ven, quiero hablar contigo. O sea, que quería hablar ella conmigo.
9: A ver, ¿y qué anda haciendo allá?
1: Pues yo no sé.
9: Chamaca, te digo.
1: Pues, o sea, entonces dime qué. O sea, yo ahorita...
9: Mira, niña, a ver...
1: Yo la voy a sacar de las greñas, la voy a sacar de las greñas.
9: No debes de hacer eso. Acuérdese lo que me decía usted a mí, que la dejara, que quién sabe qué, que quién sabe cuánto. Ahí están los resultados. ¿Eso querías?
1: ¿Y ahora?
9: ¿Eso querías?
1: Pues mira, espérame. Ya vengo llegando aquí a la casa, a la casa de su novio. De hecho, aquí está su carro. ¿Cómo se llama? Pues ahorita voy a tocarle, pues a ver si sale. Espérame.
9: ¿Estás seguro que no está con su madrina? Te le voy a hablar tú a ella.
1: Sí, no está con su madrina. Espérame.
9: ¿Qué onda?
1: Espérame.
5: ¡Bien!
1: ¿Podría abrir la puerta, por favor?
5: ¿Quién toca la puerta?
1: Soy el hermano de Emilia. Quiero hablar con Emanuel. Y Emilia, por favor.
5: ¿Quién es usted?
1: Hola, buenas noches.
5: Sí, buenas noches.
1: Disculpe la molestia, me acaba de hablar mi hermana que se encuentra aquí. Vengo por ella, me la vengo a llevar.
5: Soy el papá de Manuel.
1: Ajá, ¿quién es usted? Sí, mucho gusto.
5: Sí, dígame.
1: Pues mire, ahorita soy Emilia, Emilia es mi hermana.
9: Sin miedo.
1: Ay, espera, tú no te metas, por favor.
5: A ver, ¿qué quiere? Está tocando mi puerta desde mi casa, ¿qué quiere?
1: A ver, primero fíjese cómo me está hablando, ¿sale?
9: Ponle en altavoz.
5: A ver, esta es mi casa, es mi casa, usted está viniendo a tocar, a ver, dígame, sin rodeos, ¿qué quiere?
1: Vengo a buscar. Ponle en altavoz, es mi hermana. Dígale que salga, quiero hablar con mi hermana, por favor, dígale que salga, soy su hermano mayor. Ella Emilia. Me conoce, dígale que salga.
5: A ver, no, a ver. A ver, Emanuel es mi hijo, ¿sí?
1: Ajá.
5: Y vino con la muchacha y se van a quedar ya aquí. Porque la niña está...
1: ¿Cómo
5: la
1: que está? Ah, no, está, pero si bien...
9: A ver, espérame.
1: A ver,
9: dime, ¿dónde está para que yo vaya?
1: Espérame. Oiga,
9: ¿dónde está para que yo vaya?
1: Sí, mire, aquí estoy hablando con mi mamá y quiere hablar con usted. A ver, Maite, paso al señor.
5: Sí, bueno, buenas noches.
9: Buenas noches.
5: A ver, dígame.
9: A ver, ¿me puede decir qué está pasando?
5: ¿Quién es usted?
9: Yo soy su madre de Emilia.
5: A ver, yo no tengo madre.
9: ¿Eh?
5: Yo no tengo madre, ¿quién es usted?
9: Soy la mamá de Emilia.
5: Ah, de la chaparrita.
9: ¿Cuál chaparrita?
5: ¿Qué quiere?
9: ¿Cómo que qué quiero? O sea, ¿por qué se dirige con ese respeto hacia mí, señor?
5: A ver, mi hijo vino hoy por la tarde y ya no está la muchacha, se fue. Se fueron con Emilia, se fueron para Tijuana, ¿sí? Porque mi primo allá le consiguió trabajo.
9: A ver, ¿cuál Tijuana? ¿A dónde?
5: Se fueron para Tijuana, tampoco lo sabe usted. La muchacha está embarazada. Se fue con mi hijo Emanuel, se fueron para Tijuana.
9: Pues qué madre de su parte, en serio.
5: No me vengan aquí a molestar a mi casa, por favor.
9: No, ¿cómo no? Si usted es el papá y el responsable.
5: Si Emilia no les dijo a ustedes que estaba embarazada, ya me imagino por qué.
9: ¿Cómo que está saliendo con eso? O sea, si es su padre, responda y pásate los pantalones.
5: A ver, ¿pero qué quiere que responda? Ellos ya son mayores de edad.
9: No.
5: Ya son mayores de edad.
9: Está mal usted, señor.
5: No, la que está mal es usted.
9: No, me disculpo, pero no. ¿Qué clase de hijos educa usted así, de esa manera? A ver, dígame.
5: No, ¿usted qué tipo de muchacha?
9: ¿Qué educación les da?
5: ¿Qué tipo de muchacha educa usted cuando se deja embarazar? Por
9: mire,
5: favor.
9: Señor, yo soy padre y madre y yo sé cómo educo a mis hijos y sé lo que tengo.
5: Ah, qué
9: así
5: bueno,
9: que
5: la felicito.
9: Venga a poner sus cuentos.
5: La felicito, qué bueno es padre y madre, qué bueno. Pues ahora va a ser abuela o tatarabuela, no sé ni qué sea.
9: Ah, no me digan.
5: Pues entonces, ¿sí le digo?
9: ¿Y qué?
5: Sí.
9: ¿Y su hijo no tiene pantalones para sentar las cosas o qué?
5: A ver, le voy a decir.
9: ¿Tiene los mismos pantalones que usted?
5: ¿Me deja hablar y deja de rebuznar? ¿Me deja hablar y deja de rebuznar?
9: A mí no me esté diciendo que...
5: Deja de rebuznar y me deja hablar, entonces ¿para qué quiere venir a tocar a mi puerta? ¿Para qué viene a tocar a mi puerta si
9: para
5: ni siquiera
9: mi
5: me deja hablar?
9: Y venga y enfrenta las cosas.
5: A mí no
9: hombre.
5: Me falta respeto, no va a venir a mi casa a faltarme el respeto. ¿Sí?
9: ¿Escuchó?
5: A ver, esta Emilia incluso faltó ya al trabajo porque fue a renunciar. Yo mismo los acompañé y ellos se fueron para Tijuana porque resulta que ella está embarazada.
9: O sea, ¿usted andaba de alcahuete?
5: No, ningún alcahuete. ¿A poco usted no sabía que estaba embarazada, Emilia?
9: ¿Cómo?
5: ¿No sabía? Usted padre y madre, pero sin información. Donde le oculta las cosas, ya me imagino. Nada más está rebuznando.
9: A mí no me diga tampoco así,
5: ¿Usted me está viniendo a insultar a mi casa?
9: No le estoy faltando el respeto.
5: Usted me insultó. Claro que me insultó. A ver, aquí está su muchacho. A ver, usted. ¿Está escuchando cómo me está faltando el respeto a su madre?
9: Yo no le estoy ofendiendo. Momento le dije animal, o sí le
5: dije
9: animal.
5: Y toma la palabrería, mira que me dijo qué.
9: No le estoy diciendo animal, o le dije animal como me lo está diciendo usted a mí.
5: Pues sí, yo le estoy diciendo mal porque usted me está faltando el respeto. Yo apoyo a mi hijo. Y también apoyo. Y también apoyo a Emilia.
9: ¿Pero qué apoyo es? Porque usted no es hombre como debe de ser.
5: A mí no me venga a faltar respeto, mucho menos a mi casa.
9: ¿Escuchó?
5: Y dígale, por favor, a ese joven que se saque de aquí, porque si no, lo voy a correr a patadas.
9: Pues tenga mucho cuidado con lo que hace, porque no estoy solita.
5: Pues usted también tenga mucho cuidado con sus hijos, porque hacen tarugadas y se embarazan a lo güey.
9: Ay, perdón, disculpe. O sea, disculpe. Y el que hizo la patada y la burrada...
5: A ver, dígame, ¿quién le dan pan que llore?
9: A ver, dígame, ¿no es su hijo?
5: Sí, mi hijo. Pero por eso... Tengo
9: vulgar.
5: Muchacho cumplidor.
9: Es vulgar.
5: Tengo ¿a quién habla de vulgaridades?
9: Usted. Usted está hablando como
5: usted
9: vulgar.
5: Empezó a ofender. Usted empezó a ofender.
9: No, está mal. ¿Cómo se va a poner usted a estarle aplaudiendo eso a su hijo?
5: No, yo o no sea, le aplaudo. Por eso le dijo, te hace responsable y por eso se fue a Tijuana. Para trabajar y para sacar adelante a su mujer y sacar adelante a su hijo.
9: ¿Se calla y me deja hablar? Fíjese bien lo que le voy a decir. Si dice usted que su hijo es responsable y eso, pues ¿por qué no fue bueno usted para decir, sabes qué, ve y habla con su mamá?
5: Ah, pues yo no aquí me voy a meter que anda hablando con usted. El muchacho vino y habló conmigo. Y me dijo que tenía que ser responsable, por eso le digo, vete con tu tío Roberto. Vete con tu tío Roberto para hacer Tijuana.
9: ¿Por qué en eso sí fue bueno para hacerles eso de apoyarlos?
5: Pues entonces, ¿qué quiere? ¿Que no los apoye?
9: ¿Cómo que qué? Pues traerlos aquí a la casa y hablar de frente a frente.
5: ¡Ay, mira, nada más habla como la India María usted! ¡Ay, mira, nada más anda el viejo burro! ¡Infiernos, mira, nada más! ¡Aprenda a hablar usted!
9: Pues yo sí sé hablar.
5: Sí,
9: pues claro que sí,
5: se pone a hablar, que se pone a hablar así como la India María, nomás. Y dice por las maldiciones a usted, pero bien que dice las palabrotas a usted, ¿verdad?
9: ¿Y a poco usted no vive en un rancho indio?
5: Como quiera, un rancho, pero es propio. Y es mío.
9: Entonces,
5: le voy a decir que le di a su muchacho, por favor, que se largue de aquí. No quiero saber nada de ustedes.
9: Por eso. ¿Y no
5: ay, que le hable a su hija? Están en Tijuana, se fueron hoy.
9: Disculpe.
5: Ándale, muchacho. Toma el teléfono y por favor, ¿escuchó? Y se me larga de aquí. Si no quieren que lo corra a patadas. Y me cae que lo ando corriendo a patadas, ¿eh? Porque cállese. La India María de su madre. Nada más ve qué más son las maldiciones que dice. Órale, se me saca de aquí. Se me saca.
6: A ver, deme el teléfono, ya deme el teléfono, por favor.
5: Órale, te me largas ya de aquí, te me largas.
6: Cállese, a ver.
9: ¿Qué pasó? Estúpido,
6: bueno, ¿qué pasó, mamá? ¿Qué pasó? ¿Y ahora?
9: Pues yo no sé, vente para acá, no le digas nada, porque no quiero que te vayan a agarrar golpes ahí.
6: No, viejo, ahorita, no, vas a ver, ahorita lo voy a sacar. Pues yo sé que la tienen ahí adentro.
5: De seguro te está regañando la India María. ¡Ay! ¡Mi mamá, que te mandamos el mes, burro!
9: Brian.
6: ¿Qué pasó?
9: Háblale a tu tío Luis.
6: ¿Qué le digo?
5: Lárgate de mi propiedad, Brian, lárgate.
9: Dile que le vas a hablar a tu tío.
6: Nadie está metiendo su propiedad, cállese, nadie se está...
9: Dile que le hable, que se salga.
6: Sálgase, y vamos a darnos un trenche ahorita, ¿o qué, compa?
5: Si no, ahorita te agarro cinturonazo, te agarro cinturonazos, ¿eh?
6: Cámara.
9: ¿En dónde vive?
6: ¿Qué? ¿A manos limpias? ¿Qué?
5: ¡Es lo que quiere usted, ¿verdad? Le voy a dar sus cachetados y todo. ¡Con semejante rancherito, nada más! Porque si usted no va a ser todo, padre con todo. Ya cortó tu mamá. No. Miren que ya cortó la línea tu mamá.
6: Estoy aquí a la vueltecita, me voy a poner porque siento que ahorita se va a salir.
5: No, pero espérate, Brian. Oye, yo le tuve que decir, tú originalmente me habías comentado de que supuestamente tu hermana estaba en casa del papá de Manuel, o en la casa de Manuel. Yo le dije que se había ido a Tijuana porque si no íbamos a entrar a dimes y diretes de que pásamela. Entonces por eso le dije, no, pues ya se fueron. Y así nos podíamos echar el round entre los dos cultos, ¿no? Ok, bueno, entonces vamos ya a cerrar la broma. Ahorita ya, pues ya se armaron los guamazos. Le dice, ¿sabes qué? Voy para allá, pero háblale incluso así con la boca así de que, ¡ay, mamá, no!
10: pues es que el señor ya se me puso el tiro y hasta me hinchó toda la boca. Ya voy para allá.
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9: ¿Qué pasó?
14: Oye, ok, espérame.
9: Oye, ¿dónde estás? Dime dónde estás para que yo vaya. No, oye, espérame. ¿Dónde estás con mi compadre?
14: Ya.
9: No, dime dónde estás, por favor, porque tengo que ir allá, por favor,
5: ¿estás
9: dímelo.
5: ¿Estás bien, chavo? ¿Estás bien? Oye, te estás sangrando todo en la boca. ¿Estás bien?
9: Dime.
5: Necesitas espérame, un apoyo.
14: Ya me pedí un taxi. Espérame, ya en la casa.
5: Apóyale, chavo.
9: No, chavo.
5: Apóyenlo.
9: Oye,
14: me tiró un diente, o sea, me reventó los labios, espérame. Me reventó los labios.
9: Que me digas en dónde es la calle y todo para ir para allá.
5: Amigo,
14: ya vengo en un taxi, espérame, ya llego a un sitio por rápido. Mí, ahorita voy a entrar. Oye,
9: no les estoy
14: hablando.
9: ¿Dónde están las llaves, Eri?
14: Cálmate, a ver, tranquilízate.
9: No, mi madre, ¿tú crees que le voy a permitir a ese estúpido que haga este...
11: ¿A dónde quiere? ¿A dónde me dijo?
14: A la moderna de la cruz, por favor, lléveme a la moderna de la cruz, por favor.
11: A la moderna de la cruz, sí, como...
14: Mira, ahorita vamos a llegar y vamos a ir con los padrinos de Emilia y vamos a ir con mi tío Luis.
9: Por eso te estoy diciendo que me digas en dónde es, en dónde vive, qué fue ese.
11: Está bien joven. ¿Lo golpearon, joven?
14: Quiero que me contestes algo. Quiero que me contestes algo rápido.
9: Que me digas en dónde vive. Dame el domicilio.
14: Sí. Quiero que me contestes algo. ¿Cómo suena el Panda Show? Que es una broma.
9: ¿En dónde vive?
14: Que cómo suena el Panda Show. Que es una broma.
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5: Creo que tu mamá ni se dio cuenta, está tan enganchada.
14: ¿Te digo algo?
11: ¿Qué, güey?
14: Ella no escucha la radio y no escucha ese programa. A mí me ha escuchado, pero porque yo estoy ahí pegado.
11: A ver, pégate la boquita de la bocina. Te me vas, compadre, te me vas. No sé si tienes el altavoz, te me vas y de repente se oye clarito. Dices que tu mamá no nos escucha.
14: Sí, ya.
11: Ok. Tu mamá no nos escucha, entonces ella se da cuenta que de repente escuchas la radio. Pues más a mi favor, vamos a marcarle y dile, mamá, te hice una bromita del Panda Show, marcamos.
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11: Oye, tu mamá también tiene altavoz y está hablando con alguien, no sé. ¿Con quién está en casa?
14: Está mi hermano ahí en la casa.
11: Ok. Vale.
9: ¿Ahora qué?
14: Oye, una broma del Panda Show.
11: Creo que tu mamá está un poquito enojada.
14: Sí, pues es que ella de cuando se prende.
11: Oye, ¿y le avisaste a tu hermano que le ibas a hacer la broma a mamá?
14: Mi hermano, sí, el que está ahí en la casa, él sabe. Ok. Ya sabíamos los tres.
11: Ok, perfecto. Entonces, bueno, ojalá conteste tu hermano. ¿O tu hermano no tiene teléfono para que le hablemos a él y él nos ayude a llenar?
14: No, es el único teléfono. De hecho, ¿cómo se llama? Le hicimos la broma porque pues ayer fue su cumpleaños. Y bueno, yo la verdad estaba bloqueada con ella, no me hablaba con ella y apenas pues, nos reconciliamos, entonces... Pues fue nada más así de
11: ¿Y compas. ¿Y por qué estabas bronqueado con ella?
14: Ah, pues es que tuvimos una discusión. Entonces, la verdad, los dos somos orgullosos y pues nos dejamos de hablar un rato.
11: No. Entonces fue una broma de reconciliación. Ah, pues
14: chido. Sí.
11: No, pues está padre, ¿eh?
14: Sí, pero pues ahorita.
18: El número que usted marcó.
14: Se enoja y créeme que.

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1: Enchiladísima, papá. ¿Sabes qué? Lánzate a la casa. Voy a aprovechar para hacer la pausa comercial y bueno, por regresar directamente contigo para ver si podemos encontentarla. ¿Te late? Vámonos al corte en directo desde el Panda Center. Las bromas están por la mejor FM y Claro Música.
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8: En esta noche estás escuchando el Panda Show por Claro Música y la mejor FM en este 7 de mayo. Mientras tanto, regreso con Brian. ¿Qué onda, Brian? ¿Ya llegaste o no? Brian, ¿ya estás ahí?
9: Ya, estoy aquí afuera.
8: A ver, describe cómo es la colonia, cómo es el asunto.
9: Pues es una colonia.
8: ¿Es casa, es departamento? ¿Qué onda?
9: Ah, es una casa normal.
8: Una casita. En Toluca esto, ¿verdad?
9: En Toluca.
8: Ok, ¿no son apartamentos?
9: No, no, es una casa normal. Digo, hay varias casas juntas, pero es una casa normal.
8: Ok, ¿es como una vecindad?
9: Es un portón negro y ¿cómo se llama? Con una, ¿cómo se llama? Una, pues, fachada verde.
8: Ok, ¿a qué número, en qué número vive mamá? ¿Qué número vamos a visitar?
9: 517.
8: Es en el 517, ok, bueno. Pues va, sí. Te acompañamos, hermano. Llega, ¿vas solito o vas acompañado?
9: Vengo, no, pues aquí viene mi hermana, porque si llega ella sola o sí, la va a cachetear. Bueno, a ellos, a mí no, a ella.
8: Oye,
9: más que nada a ella.
8: ¿Y qué te dijo Emilia de la broma que le hicimos a tu mamá?
9: Pues ella sí estaba nerviosa, porque pues, ¿cómo se llama? Pues mi mamá muchas veces le ha dicho que se cuide, y bueno, yo también como hermano mayor le he dicho que pues no, como que no, pues solo sí que no entregue su cuerpo a cualquier persona. Yo me conozco como hombre y cosas así, entonces pues yo le he dicho que pues no, ¿cómo se llama? No con cualquiera pues haga ese tipo de cosas.
8: Pero espérate, Brian de Jesús, tu hermana está bien feita, pues que primero
9: no. Tu novio es el feo, tu novio sí, moreno, barbón.
8: Y que tu hermana muy guapa.
9: No, la verdad sí.
8: Chale, sí. Ok, bueno, pues vamos para adentro, a ver. Ajá. ¿Se puedes poner el altavoz ahí para que escuchemos los incidentes?
9: Sí, esta es la que estaba sin
8: nada. Ok, vamos llegando, ve describiendo. ¿Qué es un pasillo? ¿Qué es?
9: Ya lo vi.
8: Ay, vamos, uy, me pegué.
9: Ya.
8: Uy, justicia divina.
9: Creo que ya le cierro. A ver.
8: Oye, dijo que te iba a correr.
9: Sí.
8: ¿Hasta hoy vivías ahí?
9: Ajá.
8: ¿Dónde estás? Ahí entro,
9: Ya, ahí entro. Mamá.
10: ¿Qué quieres?
9: Ven. Mamá.
10: No me hablas. Oigan, nos quedan. Tengo que estar allá.
9: Oye, cálmate. Cálmate. Fue algo así de rápido, cálmate.
8: Dile que fue de cumpleaños.
9: Sí, bueno.
10: También porque te voy a mandar
9: No, este es el celular de ella. Espérame. Fue algo por cumpleaños. Ya lo habíamos planeado. Espérate.
10: No me gusta ese tipo de.
9: Dígase que no. Yo te conozco como eres.
10: Cálmate mejor.
9: Y de hecho, fue. Cálmate, no. Cálmate. No llores. Ah, pues ya se enojó, ya está triste, ya se gustó.
8: Oye, pero sí está fúrica, ¿no? Oye.
10: ¡Tu madre es estúpido!
8: ¿Pero por qué se enoja conmigo, señor? Es una bromita de cumpleaños de tus hijos. Oye, ¿pero por qué se desquita conmigo? Ay. Oiga, doña María, lo que pasa es que sus hijos quisieron hacerle esta bromita de cumpleaños.
10: No, más para eso sirve a tu madre.
8: Pero, oye, oye, me la está miente y miente tu mamá, Brian.
9: Sí, no, es que ya sí
8: hay. Oye, ¿viven en Toluca o en Veracruz?
9: No, en Toluca. Sí, no, es que ya se enoja y se enoja un feo, la verdad, sí. Entonces, como digo, pues, Bueno, la verdad planeamos eso porque, pues, bueno, yo me acabo de reconciliar con ella porque no me he hablado con ella. Y luego, ¿cómo se llama? Y luego por su cumpleaños también, pues fue así planeado. Y yo no pensé que se fuera a alterar tanto, pero de hecho ella me escucha, que cada rato ando escuchando ese programa, y el otro estaba ahí carcajeando de risa con el cubano,
8: y... Oiga, doña María habla el cubano, ¿podría tomar el teléfono y hablar conmigo? ¿Podríamos hablar usted y yo? ¿Pueden hablar un poquitico? Sí, ¿podría tomar el teléfono? Bueno, creo que ella está bastante enojada. Creo que ella no, ahorita no escucha ninguna explicación. Doña María, escúcheme.
9: No, pues no quiere hablar.
8: Perdona, la gente que nos escucha por radio, tenemos que meter el delay porque la señora está muy enojada y nos ha mentado la madre. No, bueno, ahí una vez más. Nos ha mentado la madre como 20 veces. Pues no sé por qué a mí, pero bueno.
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8: Bueno, pero no se enoje conmigo. Usted sabe que tengo un programa de broma. No se enoje. Escúcheme, dialogue. Dialogue como dialogó con el papá de Manuel. No. Bueno, pues no quiere.
10: No se burla de nadie, ¿eh?
8: Brian, ya hasta yo salí crucificado, Brian.
9: Sí.
8: Pero bueno.
9: No, de hecho, mis hermanos también, pues ya están aquí nerviosos.
8: Pues háganle bolita, los tres hijos bolita a la mamá. ¡Bolita! ¡Bolita! ¡Bolita! Sí, háganle bolita. Y cántenle las mañanitas a los tres. Órale, va. Los tres le cantan. Bueno, yo también me subo, le cantamos.
9: No, ya se encerró en su cuarto, ya le puse seguro.
8: ¿Ya? Chale. Sí. Qué bueno, compadre, porque me le estaba miente y miente.
9: Sí, no, sí, era de esperarse que se muera.
8: Oye, pero yo no tengo la culpa, hermano. Pues yo nada más soy el medio para que ustedes, tú y tus hermanos y la familia, le hicieran la broma de cumpleaños. Y al final hasta yo salí. Chale, mi
9: embarrado.
8: Jefa, qué
9: culpa.
8: Súper embarrado. Pero bueno, en fin, Brian.
9: Sí.
8: Ay, pues Emilia, te mando un beso también, Brian, y pues un abrazo y a todo tu hermano. Díganme, por favor, en Toluca, ¿cómo se oye el Panda Show?
9: A toda máquina.
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8: Vámonos con más en esta noche de jueves, mayo 7 del 2026. Escucha las bromitas del Panda Show a través de la mejor FM y también por la aplicación de Claro Música. Próxima semana, por cortesía de Claro. Bien pendiente porque tendremos para ti el Pandacel, así es que ve preparando tu bromita para que te lleves el Lopo a 5 de colección, realmente está increíble. Y tengo Italia, buenas noches, ¿cómo estás, mija?
7: Hola, pandita, ¿qué tal? Buenas noches.
8: Buenas
7: aquí,
8: noches.
7: Molestándote.
8: ¿Qué onda? ¿Qué estás haciendo ahorita?
7: Pues aquí en mi casa, llegando de la calle, de hacer unas cuantas cosas y pues maquinando a ver cómo me puedes echar la mano en esta situación por la que estoy pasando.
8: ¿Te escuchas triste? ¿Tienes algún problema?
7: Sí, la verdad sí, tengo problemas con mi pareja, o no sé si decirle expareja, pero
8: caray.
7: Pues son problemas del corazón.
8: ¿Y eso como que por qué? Platícamelo.
7: Pues él ya hace un mes que se salió de la casa. Me dejó por diferentes problemas que hemos tenido y pues hasta hoy no sé dónde está. He tenido comunicación con él por WhatsApp nada más o por llamadas. Y pues yo quiero tratar de solucionar las cosas, de poner de mi parte, de tener la opción de decirle a él que me perdone, que ya regrese aquí a la casa, ¿no? Pero
8: A ver, Italia, primero no me llores que me pones sensible. Primero, ¿cómo se llama tu susodicho?
7: Él se llama Leo, Lionel.
8: Ok, se llama Leo. ¿Cuánto tiempo de estar juntos?
7: Casi 7 años.
8: ¿Se casaron o simple y sencillamente?
7: No, es pareja, unión nada más.
8: ¿Pareja? ¿Tienen hijos?
7: No.
8: Eso, ¿y eso como que por qué?
7: Soy trans, pandita.
8: Trans, Cales. No, pues así como, ¿verdad, mija?
7: Pues sí, nada más tenemos un perrito.
8: Ah, un perrito y te pone bien triste. Entonces, a ver, ya hablando neta, tú eres una chica trans.
7: Ajá,
8: ¿Leonel
7: sí.
8: también es un trans o él es
7: No, él es masculino, él es hombre,
8: Ok, entonces vivían una relación padre. ¿Y qué pasó entre ustedes? ¿Por qué de repente se fue? No me digas que no sabes, algo pasó.
7: No, o sea, sí, yo estoy consciente, te digo que en la relación yo he tenido muchos errores. Y lo que más molesta es, pues, mi forma de ser, mi carácter, soy muy explosiva, ¿no?
8: Neta, si tú eres bien tranquilita, como que no rompes ni un plato.
7: No, o sea, como persona, como digamos en el trato, así soy buena gente, soy tranquila, pero pues cuando me enojo, no mido las consecuencias de las cosas que hago o de las cosas que yo digo, en este caso para con él, ¿no? Ya nos hemos agarrado a golpes. Él ya se ha ido varias veces de la casa, así como pasó ahorita ya un mes casi, prácticamente ya un mes.
8: Oye, Italia, pero con lo que me estás comentando, ¿no crees que realmente están llevando ya una relación nociva, que a lo mejor es tiempo en que cada quien tome su camino? Porque, bueno, estás hablando de que no es la primera vez que se separan, ha habido golpes, ha habido insultos, eso no está padre en cualquier tipo de relación.
7: No, yo sé, yo estoy clara que no está padre, pero te digo, yo reconozco que pues la he regado en esa situación, ¿no? Y yo doy mi brazo a torcer por llevar las cosas en paz y solucionar las cosas con él, frente a frente, porque cuando hemos estado bien, ¿para qué te voy a decir? No hay quejas, yo lo atiendo, hago lo que tengo que hacer en el aspecto de sus atenciones, de mí para con él, y pues de eso no hay problema. Lo que es que cuando pasan los problemas o X situaciones, yo reacciono de una manera muy mala, y pues él también, él lo que le molesta a él son sus celos, él es demasiado celoso.
8: Chale, qué mala combinación, él celoso y tú impulsiva. Oye, Tale, pero yo tengo una pregunta.
7: Dime.
8: ¿Por qué me marcaste a mí si te es un programa de broma?
7: No, pues porque ya he escuchado que han habido otras llamadas y han hecho reflexión en ciertos casos, ya. Y aparte que el programa nos gusta a los dos, nosotros dos siempre te hemos escuchado, ya sea en el trabajo o ya cuando regresamos del trabajo aquí en la casa. Uh-huh. Pero te digo más que todo porque ya he escuchado que en otras ocasiones ya ha habido gente que te ha buscado y han reflexionado sobre ciertas situaciones.
8: Entonces, prácticamente tú me estás hablando para que yo te ayude a una reconciliación con Leo, en caso de que sea posible.
7: En caso de que sea
8: posible. ¿Estás segura de que realmente quieres una reconciliación con él?
7: Sí, la verdad que sí, porque pues lo extraño mucho, yo lo quiero a él, y él como me dice, él cree que yo solo pienso en mí, él cree que yo solo pienso en mí, y no, si a mí no me importara él, a mí no me diera igual.
8: Italia. No llores, Italia, de verdad, siento que... ¿Cuántos años tienes, Italia?
7: Voy a cumplir 37 tengo.
8: 37, ya estás bien, chero. ¿Y Leo?
7: Tiene 25.
8: O sea, te lo agarraste bien pollito. Oye, ¿y hace cuánto tiempo que dices que están separados?
7: Ya un mes, ahorita ya un mes.
8: Bueno, pues vamos a marcarle a ver si nos contestas. ¿Estás lista para cualquier cosa que truene?
7: Sí, pues no contesta muy fácil. Él mira números desconocidos y no contesta fácil.
8: No, vamos a marcarle de un número público a ver si está bueno. ¿Estás lista?
7: Sí.
8: Pues marcamos en directo desde el Panda Call Center. Este es el Panda Show.
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8: Ya no llores y te le ven aquí. Ven mi pecho, ven, ven. Ven aquí, chiquita, ven.
7: Ay, pandita.
8: Tranquila, ahorita, tranquila, no pasa nada. Tranquila. Yo también estoy llorando, mira.
7: No manches.
15: Bueno.
8: ¿Leonel?
15: Bueno.
8: ¿Leonel? ¿Leo?
15: ¿Quién habla?
8: Hola, soy yo, ¿cómo estás?
15: ¿Qué pasó?
8: Oye, necesito hablar contigo.
16: ¿Puedes escuchar?
17: ¿Quién eres o qué?
16: ¿Puedes escucharme tantito, por favor? Te lo suplico.
17: Sí, dime, ¿qué pasó? No sé ni quién eres, la verdad.
16: Es Italia, se nos fue. Se nos fue.
17: Se ¿A nos dónde?
16: Fue. Se nos fue, Leo, por favor.
17: ¿A dónde se fue?
16: Sí, se nos fue, se nos fue, estaba aquí en ese todo, por favor, escúchame.
17: ¿Quién es?
16: Soy yo, Rubí.
17: No te conozco, ¿quién eres?
16: Mira, te voy a decir una cosa, lo que pasa es que yo llegué, tú sabes que ella estaba mal porque ustedes se separaron. Ella estaba mal, estaba triste, entonces yo le dije, ¿qué te pasa, manita? Y todo fue de por favor, Leo.
17: ¿Pero qué, Rubí? Yo a ti no te conozco, ¿quién eres tú?
16: ¿Podemos hablar, por favor?
17: ¿Pero quién eres tú? Dime quién eres tú, yo no te conozco.
16: Puedo preguntarte algo, pero no me cuelgas.
17: A ver, dime, ¿qué pasó?
16: ¿Cómo se oye el Panda Show que soy el panda, baboso?
18: ¡A toda máquina, baboso!
17: ¡Leo!
18: Leo, espérate, soy el pandita, no me cuelgues, espérate.
17: No mames,
18: es que no me terminaste de decir que se nos fue a bañar. Lo que pasa es que ha estado llore y llore y se nos fue a bañar. Entonces yo quería hablar contigo y con ella, pero bueno. Leo, ¿cómo estás, Leo?
17: Pues bien, llegando de la chamba, descansando ya.
18: ¿A qué se me dedica el amigo Leo?
17: Soy costurero.
18: Costurero, ay, mira, nada más así con sus uñitas y todo se pica, uno, dos, tres, para arriba y ya va. Oye, Leo, ¿podemos hablar de cuates?
17: Sí, ándale, a ver, dime, ¿qué pasó?
18: ¿Qué significa para tu mente, para tu corazón, tu pasado, tu presente, tu futuro, tu vida, tu todo, el nombre de Italia?
17: Pues la mera verdad, pues, uh-huh. ya es un ciclo cerrado, la verdad.
18: ¿Tanto así?
17: Sí, la verdad que sí, pandita.
18: Tú sabes que aquí en el Panda Show nos dedicamos a hacer bromas, es un programa de bromas. Digo, la neta, te digo una cosa, de verdad nadie me dijo que te dijera esto, fue así de cuando contestaste, o sea, esto es improvisación pura, compadre, y Soquito Loki salió. Lo que pasa que Italia se comunicó aquí al Panda Show porque nos estaba platicando de que una relación bien bonita, 7 años, altibajas, un poco destructiva, insultos, te has ido, se han peleado, ella impulsiva, y bueno, no una relación muy bien. Pero ella está triste. Y bueno, tiene ganas de hablar contigo y tiene ganas de expresarte aparte de sus sentimientos. ¿Me permitirías ponerla al teléfono?
17: Sí, a ver, sí, sí.
18: Ok. Italia, perdón, yo sé que no me pediste broma, pero me nació Italia, perdón.
19: No manches,
18: perdón. Ay, perdóname, manita, es que tú sabes que entre tú y yo podemos hacer todo, ¿eh?
19: Eres una perra de baldío.
18: Podemos, mira, agarrarnos así a cachetadas tú y yo, pero lastimarnos nunca. Ya, vamos a ponerlo serio. Italia, ahí está Leo, adelante, dile para lo que llamaste.
19: Hola, mi amor.
17: ¿Qué pasó?
19: Desde la tarde estaba pensando en llamarle al pandita para que intermediara en esto. Usted sabe que yo lo quiero, sabe que he hecho muchas cosas, sabe que soy capaz de hacer muchas cosas por recuperar aunque sea un poco de lo que ha habido, y pues esta es una de las tantas cosas. Sabe que la vez pasada le quise hacer igual en la radio una reconciliación, pero pues no se pudo. Y pues esto lo va a escuchar todo el mundo. Usted sabe que la vez pasada hicimos una broma igual a mamá. Y pues estoy arrepentida de todo lo que ha pasado, usted sabe. Ya se lo he dicho. Y pues no me importaría hacer lo que sea con tal de recuperarlo, de que los dos estemos juntos de nuevo. Y si es con ayuda del panda, pues mucho que mejor, ¿no? conste que lo primero que le dijo él, yo no le dije, él salió, usted sabe cómo es él.
17: Sí, pues sí, pero... me dio pendiente y sí, la verdad, así...
16: Leo, escúchame, se nos fue Italia.
18: Espérame, yo tengo varias preguntas. Italia, tú no eres mexicana porque noto que hablas mucho de usted. ¿Eres de otra nacionalidad?
19: No, yo siempre hemos hablado así con él. Yo siempre me he dirigido así de usted para con él.
18: Chalches Macuarro. Okay. Bueno, a ver, Leo, ya hablando neta, tú sabes, ajá, que este es un programa de bromas. Ella nos habló para esta situación porque te ha buscado en diferentes ocasiones y tú no has respondido. Te ha buscado y bueno, pues yo creo que estás muy enojado. O creo que tú ya cerraste el círculo, por lo que me dijiste, ajá, al principio, sí, de esta relación. Ella, ándale, quiere, pues prácticamente recuperar esta relación, este amor. La pregunta, sí, en concreto, ¿la sigues queriendo, sí o no?
17: No, ya no.
18: ¿Tanto así?
17: Sí, es que, bueno, ahí sí que tuvimos, ahí sí que varios problemillas. Yo igual...
18: Háblame un poquito fuerte, ¿no, Leo, por favor? Háblame un poquito, Leo.
17: Hemos tenido muchas broncas, muchos problemas, y pues también yo ya tomé una decisión y pues dije, no, ya es tú. Entonces, porque la verdad es como te digo, ni ella es feliz ni yo soy feliz, entonces la verdad, ¿para qué seguir entonces en una relación, una destructiva, problemática? Y no, pues la verdad ya no.
18: Ok, te voy a pedir un favor, enumérame tres cositas por las cuales hayas tomado la decisión de tú ya cerrar este círculo. Tres cosas.
17: Ay, Juanita.
18: Dime tres.
17: Uy, Juanita, pues son muchas cosas, la verdad, cosas personales que la verdad no me gustaría, pues la verdad, decirlas, o sea, sacarlas así al aire, pues.
18: Yo te voy a decir una de ellas, que es explosiva. Ella, ajá, me lo comentó, ok. Pero debe de haber alguna otra cosa más por lo cual tú ya hayas decidido mandar todo a la goma.
17: Ay, Juanita, ¿qué te puedo decir?
18: ¿Ya no te besaba como antes? ¿Ya no, no te ya hacía no vibrar como te lo hacía hace 7 años?
17: Sí, ya no.
18: ¿Te cae?
17: Sí, de plano, pues, también por eso.
20: ¡Oh, Dios!
18: Digo, ella es mayor. Tú, ajá, tienes menos años porque le pregunté la edad. Ahí te va una pregunta y espero que realmente me la contestes de brothers y de caballeros.
17: A ver.
18: ¿Existe alguien más en tu vida?
17: Pues la verdad, no.
19: Yo ya sabía que no.
17: La verdad, no.
18: Pues Italia,
19: dime.
18: Él no tiene argumentos. Creo que cuando una persona está decidida, y la pregunta que yo le hice creo que no es muy difícil, dime tres cosas por las cuales no necesariamente tienen que ser intimidades o personales. Creo que es algo muy sencillo. Pero él ya no, sí, quiere, ya no quiere la reconciliación. Tú dale tres argumentos por los cuales tú piensas que sí merecen seguir en esta relación. Dile tres puntos, tres.
19: Tres puntos.
18: Tres cosas por las cuales piensas, sí, que esto todavía vale la pena.
19: Porque es lo más bonito que he tenido conmigo. Por él cambié mi vida. Por él salí de la calle. Y porque es mi fuerza para seguir adelante. Él lo sabe mucho. Yo se lo he dicho siempre. Por él es que tengo suerte de estar acá. Ha significado mucho para mí. Es una persona de muy buen corazón. Tiene buenas cosas para conmigo. Y sabe que lo quiero. Y sabe que es una persona que ha valido mucho para mí.
18: Oye, Italia, cuando comentaste que te sacó de la calle, ¿te prostituías?
19: Sí, él me conoció así, en Guatemala.
20: ¡Oh, Dios!
19: Yo lo conocí a él en la calle. En la misma noche que lo conocí, estuvimos juntos un rato. De ahí al siguiente día yo lo llamé porque él me gustó bastante. Ya al tiempo nos juntamos a vivir un tiempo juntos, ¿no? Había una tercera persona antes de él, pero era una persona que la verdad me traía muchos problemas. Era una persona alcohólica, drogadicta. Y lo dejé a él por Leo, porque es mucho mejor que él. A él no le gustó, a Leonel. Ya no le gustó que yo siguiera en la calle prostituyéndome. Ya no le gustaba porque, pues, la verdad, ese tipo de cosas así, eso no es vida. Y, pues, Eso lo debo yo a él. El oficio que tengo ahora se lo debo a él porque él me lo enseñó. Él me enseñó a trabajar en eso. Nunca había trabajado yo en la costura. Y pues, ¿qué más te puedo decir? Es la fuerza que me mueve. Él sabe que cuando las cosas están bien, todo marcha bien. Trabajamos, vamos aquí, vamos allá. Yo lo atiendo a él. Como sea, yo estoy ahí. Con mis defectos, con mis virtudes, puede que sean más defectos que virtudes las que tenga, pero sabe que yo siempre he estado ahí de una o de otra forma.
18: Fíjate qué tristeza, Italia. Y yo siento algo aquí que de verdad me pesa en el corazón. Y fíjate cómo aquí en esta relación, como yo te dije, Italia, cuando me planteaste la situación, creo que ya es tiempo a lo mejor de cerrar círculos. Yo a Leo le pregunté, dame tres cosas por las cuales, pues, consideras que ya no. No supo, me dijo una apenas. Yo te hice la misma pregunta y te fuiste como gorda en tobogán y tienes un chorro de argumentos.
19: Pues sí, porque eso es lo que yo siento por él. Eso es lo que yo pienso de él.
18: Okay.
19: Yo sé que él tiene un buen corazón. Es una persona humilde, pero pues a él lo que lo ciega, bueno, es el enojo.
18: Les voy a pedir un favorcito. Leo, ¿me puedes aguantar un cachito, Leo?
19: Uh-huh.
18: Italia, ¿me puedes aguantar un cachito?
19: Claro.
18: Ay, eres un amor chiquitita de Moroleón. Aguántenme, no cuelguen. Tengo que ir a hacer la pausa comercial. Regreso con el desenlace porque si no, después nos mutilan. 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
1: 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moxesualístico, pero sobre todo, lame pelotístico gorgoriano transexualoide bilateral intrageneratismo, no apto para señoras que se la pasa bromeando tangencial hiperneutraloide entrópicamente, pero para nada de manera perpetualística intrauteriflautica, ya que eso podría tener repercusiones en la corteza dentrífica. 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
4: Bueno, tepetongos y tepetongas, estamos de regreso contigo en este jueves 7 de mayo del 2026. ¿Quieres hacer tu bromita si estás por La Mejor FM? Mensajito vía WhatsApp al 5599-0PANDA, 5599-07-2632. Si nos acompañas en los Estados Unidos, el área es el 945-223-9850. No hay pretexto para que en este jueves hagas tu broma. En el único show sin fronteras, por cierto, los martes y los jueves, lo clásico del Panda. De esas bromas retro. Están bien shubidubis. 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Y en este jueves tengo a Marco. Hola Marquito, ¿cómo estás? Buenas noches.
5: Hola pandita, ¿cómo estás? Buenas noches.
4: Yo a toda máquina, como todas las noches, querido amigo. ¿Y tú cómo andas? Buen jueves. ¿Qué onda? ¿Qué estás haciendo?
5: Bien, aquí con la familia, esperando la broma salga bien, pandita.
4: Qué padre. ¿Y con quién de la familia tú?
5: Está mi esposa, mis hijas y toda la familia oyéndolos. Esperando la broma salga bien.
4: Qué bonito, ¿y a quién le vamos a hacer la broma? Platícame.
5: A mi hermana.
4: ¿Cómo se llama ella?
5: Se llama Jacqueline.
4: ¿Qué onda? ¿Y ella qué es, casada?
5: Sí, mira, tiene una hija y van a hacer sus 15 años el próximo sábado.
4: Ok.
5: Pues la broma consiste en que le hables y le digas que el salón tuvo este sábado pasado un siniestro.
4: No.
5: Entonces su fiesta se cancela, panita.
4: Entonces le decimos que por siniestro el salón ya bailó.
5: Sí, ya bailó y su fiesta que la haga en la calle o a ver dónde puede.
4: Okay, oye, ¿y el salón dónde está? ¿Cómo se llama el salón?
5: Se llama Salón de Fiesta Centenario.
4: Salón de Fiestas. ¿Dónde está ubicado?
5: Está en Avenida Centenario. En Azcapotzalco.
4: Oye, ¿y para cuántas personas contrató esta pachanga?
5: 250 personas.
4: ¡Ay! 250 personas. ¿Qué pidió de menú? ¿Qué sabes de la fiesta?
5: De menú no sé, panita, no, pero... ¿sabes?
4: ¿A qué horas va a empezar el cotorreo? ¿A qué hora está citada la gente?
5: A las 9 más o menos.
4: A las 9 de la noche.
5: Ajá.
4: Muy bien, entonces el sábado pasado hubo un siniestro, entonces me estoy dando la tarea de cancelar. Exacto. Los eventos para esta semana. Sí. ¿Con quién se arreglaron? ¿No sabes? ¿Fue hombre, fue mujer?
5: Ahí pandita, tiene una secretaria. A ellos los atendieron unas secretarias, pero no pude conseguir el nombre de ellas.
4: Bueno, no te preocupes.
5: Ajá.
4: Ok, ¿cuánto pagaron?
5: Es 56,000 pesos.
4: ¡Y! ¡Tanta feria por hacer unos mendigos 15 años rascuaches donde van por los mendigos gorrones a ponerse hasta las manitas!
5: Sí, ¿crees?
4: Oye, carnal, ¿y cómo se llama la quinceañera tú?
5: Se llama Wendy Belén.
4: Wendy Belén. ¡Ah, su panombrecito! Pues, señores, nos vamos a la broma. En directo desde el Panda Go Center, la diversión está en este que es tu show.
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11: Bueno.
4: Buenas noches.
11: Buenas noches.
4: Señora, ¿cómo está usted? Buenas noches.
11: Muy bien, gracias.
4: Fíjese que el día de hoy me estoy dando a la tarea de arreglar ciertos asuntos. Fíjese que el sábado pasado hubo un siniestro en el salón. Se cayó un árbol con cables de electricidad y se quemó el inmueble, hombre.
11: No me diga.
4: Sí, sí, fue pérdida total. Estamos viendo ya con el dueño, hay cuestiones de seguro, se quemó todo. Lo que es la parte baja y bueno, pues quedó inservible. Tiene seguro el inmueble, pero bueno, esa es otra historia, ¿verdad? Aquí lo que me estoy dando la tarea es que teníamos prácticamente eventos. Uh-huh. Y bueno, estuve platicando con la señorita, yo creo que ustedes pagaron los 56,000 pesos que tenemos un evento programado.
11: Así es.
4: Pero pues lamentablemente los tenemos que dar por cancelados.
11: Es que no puede ser.
4: Yo entiendo.
11: ¿Cómo me hace
4: postura?
11: Eso, no puede ser.
4: Algo de la naturaleza, señora, imagínese nosotros cómo estamos. Pérdidas millonarias, pérdidas de eventos. Híjole, todo un desastre, de verdad. Es nuestra fuente de trabajo, es nuestra fuente de ingresos, nuestras familias. No solamente ustedes están perdiendo un evento importante para ustedes, que agradecemos que nos hayan contratado, pero imagínese nada más, señora.
11: Pues imagínese, sí, sí lo entiendo, más, pero... Señora. Híjole. Voy a comentarlo con mi esposo, esto, pero híjole...
4: Mire, pues aquí es tratar de ayudarlos y tratar de llegar a un convenio, que es principalmente para lo que hablo. Usted tiene 250 invitados. ¿Ya avisó a todos sus invitados?
11: Sí, claro. Pues sí, es que ya cómo estamos.
4: Sí, ¿no vio las noticias usted?
11: No lo vi.
4: Estuvo muy fuerte, de verdad. No solamente el salón, sino algunas casas aledañas también sufrieron daños. Uh-huh. Yo pensé incluso que nos iban a llamar por teléfono. Pero bueno, el hecho que no es así. Y bueno, también el problema que tenemos, señor, es que no podemos regresarle el dinero en su totalidad.
11: O sea, entonces no me diga. A ver, no. Me da un segundo, es que le voy a comunicar a mi esposo.
12: ¡Oh, Dios! Ya.
13: Bueno.
4: Buenas noches.
13: Buenas noches.
4: Pues le estaba platicando de que si no vieron las noticias el viernes pasado, sufrió un siniestro en el salón y se nos quemó, hombre.
13: ¡Ujole! ¿Y ahora?
4: Bueno, pues precisamente para eso hablo, para ponerme a sus órdenes y para ver de qué forma pues podemos apoyarnos mutuamente, ¿no?
13: Ajá.
4: Y bueno, pues aquí le comentaba a su esposa que nosotros tenemos mucho nerviosismo porque es nuestra fuente de trabajo, es nuestra fuente de ingresos. Pero bueno, pues estamos dando la tarea de poder hablar con nuestros clientes y ver de qué forma lo podemos arreglar.
13: Ajá. ¿Y usted qué solución me dice o qué?
4: Mire, yo tengo instrucciones por parte de dueño. Yo soy el gerente.
13: Sí, ajá.
4: Y el problema es que no podemos tampoco regresar el dinero por todos los gastos que hicimos nosotros referente a contratación de mobiliario, el personal.
13: Ajá.
4: Todo se perdió, todo se perdió. Ahora, ¿de qué forma podemos ayudarnos? No sé, si tiene espacio en su casa y podemos nosotros ofrecerle llevar mesas, llevar el servicio, podemos cerrar la calle. No sé, ¿de qué forma podemos colaborar?
13: No, pero... Mira, en primera, ahí tú no me resuelves nada porque dices que ni el dinero tienes.
4: No sé.
13: O sea, yo qué culpa tengo de que hayan sufrido ese siniestro. Una,
4: sí, señor.
13: Dos, yo ya tengo todo pagado para ese día. O sea, a mí tampoco de las demás cosas no me van a regresar nada.
4: ¿Y a nosotros quién nos regresa el salón?
13: Pero ahí no es problema mío.
4: O sea, yo
13: aquí te renté un servicio.
4: Bueno, primero vámonos respetando y hablémonos de usted. Yo le estoy hablando con todo respeto.
13: Perfecto.
4: Sí nos rentó un servicio, efectivamente, señor. Pero hubo un siniestro, se lo vuelvo a repetir. Se cayó un árbol con cables electrificados y se quemó completamente.
13: ¿Y ustedes no tienen algún seguro o algo que los cubra?
3: Sí, tenemos un seguro efectivamente sobre el inmueble, pero esto va a tardar meses, señor, en hacer la reconstrucción. Y efectivamente tenemos un seguro para el inmueble, no para los eventos. Y aparte es un siniestro que se hizo por la naturaleza que, bueno, yo ya hablé con el agente de seguros y no sabemos si ni siquiera nos lo van a hacer efectivo. Pero bueno, ahorita me estoy dando la tarea de ver con los clientes cómo podemos resolver.
13: Pero es que desgraciadamente ustedes a mí no me resuelven nada.
3: Pues dígame cómo podemos hacerle. Rentamos una carpa, se la ponemos gratis afuera de su casa. ¿Tiene patio usted como para poder hacer esto?
13: Desgraciadamente no.
3: ¿Algún parte público cerca de la ciudad donde podamos pedir la autorización por parte de la delegación? Algo tenemos que hacer.
13: Y eso no lo podríamos checar, no sé, mañana personalmente. No, es que la verdad que me agarra así en curva y ya no sé ni qué pensar, la verdad.
3: No, señor, pues mañana directamente, obviamente pues las oficinas están cerradas. Todo está en ruinas, todo está quemado. No sé dónde quiere que vayamos personalmente a su casa, la señorita con la que firmaron el contrato y un servidor, o quiere que nos veamos en otra parte, usted dígame.
13: Yo
3: oficinas
13: creo que
3: no tenemos.
13: Sí, lo entiendo. Híjole. Yo creo que sí, si pudieran pasar a mi casa, no sé si quieran que les dé yo la dirección para platicarlo. Es que desgraciadamente, ahora sí que pasó este siniestro y ya tengo todo encima.
3: ¿Y ya todos sus invitados están avisados?
13: Todos, ya, todos.
3: Válgame Dios,
13: y mire,
3: Dios.
13: ¿Sabe cuál es lo peor de todo?
3: Diga.
13: Que desgraciadamente el padrino viene de Estados Unidos. O sea,
3: no,
13: ¿ahora qué le digo?
3: Eso.
13: Sí. O sea, ¿a ellos qué les digo?
8: ¡Oh, Dios!
3: No, pues lo que está pasando, yo creo que es una causa de fuerza mayor. Ahora, si lo cancelamos, pues yo podría ofrecerle el reanudar todo, pero hasta mínimo dentro de 3 meses, hasta que se vuelva a levantar el inmueble.
13: Déjeme checarlo y no sea malito, ¿me podría echar un telefonazo mañana?
3: A mediodía. ¿Usted va a estar en este teléfono?
13: No, le doy mi número.
3: Muy bien, háblelo con sus familiares, háblelo con su esposa, con su quinceañera. Vea si, no sé, en alguna sola zona aledaña hay un parque público. Hable con los vecinos a ver si podemos cerrar la calle. Nosotros tenemos buenas relaciones con delegaciones. Podemos llevar un evento sonidero, ponemos mesas, llevamos carnitas, barbacoa, no sé.
13: Ahora, otra preguntota.
3: Dígame.
13: ¿Ustedes no tienen unos salones por ahí cerca que sean de ustedes mismos?
3: No, somos únicos, señor.
13: Somos únicos.
3: Hemos estado teniendo conversaciones con otros salones porque pertenecemos a una sociedad de salones, pero todos están ocupados. Yo le hablo mañana.
13: Perfecto.
3: A mediodía. Y cuando le hable, le voy a hacer una pregunta, ojalá me la pueda contestar.
13: Claro que sí.
3: ¿Cómo se oye el Panda Show? Que esta es una broma.
8: ¡A toda máquina!
9: ¿Quién me la hizo?
3: Es una broma de Marco, ¿no es cierto?
8: ¿Qué me hizo?
3: ¡Ándele! Porque la broma era para Jacqueline, pero...
9: ¡Van a ver! ¡Aquí están!
3: ¡Espérate! ¡Que estamos en radio! ¡Se repite!
9: ¡Estamos en radio! ¡Ahorita vas a ver!
3: ¡Ay, ay, ay! ¡Marquito! ¡Ahí está tu cuñado! ¡Creo que es tu cuñado! ¡Adelante!
9: Bueno, mañana me vas a pagar lo que estoy sufriendo, ¿eh? Ahí cae seca de las lágrimas a mi hermana.
8: ¡Oh, Dios!
3: Oye, Mario, pero la broma es para la hermana, pero ¿qué tal al Robin Hood de Pacotilla? No, luego, ahí poniéndole.
9: Pero sin fusil.
3: Ándale, por metiche. Pero bueno, Marco, diles por qué le hiciste la broma, adelante.
9: Pues,
5: para que los ve muy nerviosos y es para que se animen, pandita. Y espero que todo les salga bien.
4: Más bien para que se relajen, ¿no?
5: Sí,
4: para que se animen, ¿a qué, güey?
5: Se relajen, exacto.
4: Para que se relajen, para que la tomen
5: que no lo tomen así muy...
11: ¿Por qué sé?
13: Ya está llorando tu hermana, ¿eh?
4: A ver, pásanos a Jacqueline.
13: A ver, te la comunico.
4: Va, ve, comunícala. Jacqueline, bueno, estás en el Panda Show.
11: Pero eso no se hace, de verdad.
4: Oye, tengo a tu hermanito en la línea, pero la broma era para ti, pero luego, ay, le comunico a mi esposo. Luego limpiándote ahí las pompas. Oye, ya relájate, dice Marco que estás muy presionadita, ¿eh?
11: Ay, sí, o sea, y sales con eso, o sea, es que no puedes ser.
4: Oye,
5: estoy
4: pero...
5: llorando.
4: Pues 15 años para que presenten ante la sociedad a la, claro, a Tachuecas de su hija.

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2: Bueno, tepetongos y tepetongas, estamos de vuelta contigo en esta noche de jueves, mayo 7 del 2026. ¿Ya checaste el Oppo A5, el teléfono oficial del Panda Show, el Panda Cell? 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Entra al pandasambrano.com, ahí encuentras toda la información, más bromitas. Y en este jueves tengo a Adriana. Hola, buena noche.
3: Hola, Pandita, buenas noches, ¿cómo estás?
2: Yo muy bien, a toda máquina, ¿y tú?
3: Muy bien, muchas gracias.
2: ¿Qué tal tu jueves? Platécame.
3: Bastante bien, Pandita.
2: Órale, ¿y qué onda? ¿Qué te dedicas?
3: Pues trabajo en una estación de radio.
2: ¿Qué? ¿Te da pena decirlo? ¿Qué? Así como que trabajo en una estación de radio. ¿Aquí en la Mejor FM o dónde? En Claro, no creo. Pero bueno. Oye, platícame, ¿para quién va la llamadita tú?
3: Pues mira, Pandita, lo que pasa es que es su cumpleaños de mi hermano.
2: Mira, qué bonito. ¿Cómo se llama tu hermano?
3: Gerardo.
2: ¿Y dónde anda él, mija?
3: Él está en Chicago.
2: O sea que tú estás en México y él en Chicago.
3: Así es, Pandita.
2: ¿Y desde hace cuánto tiempo no se miran tú?
3: Desde hace 5 años.
2: ¿5 años?
3: Sí, ¿tú crees?
2: ¿Y no viene para México?
3: No, por ahorita no.
2: ¿Y eso qué? ¿Está de hindú?
3: Sí, está bien.
2: No, que si está de hindú.
3: Ah.
2: O sea, de indocumentado, baba.
3: Ah, ¿ya ves?
2: No, pues ya ves tú. Oye, qué una no, bromita, sí, qué mucha. Bromita, platícame.
3: Pues es que no pensamos en ninguna broma, papá.
2: ¿Es en serio? No manches. Es como si fueras a patinar, mija, y al bosque de Chapultepec o cualquier parque y no llevas patines. Pero bueno, ¿quieres hacerle una bromita, no?
3: Ajá, sí.
2: Ok. Oye, y hablaste en plural. ¿Dónde está tu mamá?
3: Aquí está conmigo también.
2: Órale, ¿y cómo se llama tu mami?
3: Ramona.
2: A ver, pásame a tu mamá.
3: Claro que sí, Panda, permítame.
2: Para saludarla, claro, claro.
3: Sí, claro.
2: A ver, bueno.
4: ¿Bueno?
2: Bueno, señora, buenas noches.
4: Buenas noches.
2: ¿Cómo está?
4: Bien, bien. Gracias.
2: Qué gusto saludarla, señora.
4: Igualmente.
2: ¿Cuál es su nombre? Que no lo escuché bien.
4: Híjole. ¿Ramona?
2: Ramona.
4: Uh-huh.
2: Oh, ¿cómo está, señora Ramona, preciosa?
4: Bien, bien. Muy amable, gracias.
2: ¿Qué hace 5 años que no puede ver a su chiqui baby allá, Gerardo, pues, porque está en Chicago?
4: Sí, fíjese nada más. No lo puedo ahorita ver, porque, pues en sí, va a venir primero Dios en diciembre.
2: Pero así dicen todos, ¿eh? Dicen, no, voy, pasa diciembre. No, jefita, mira, yo voy para ahora, para junio. Y así pasa el tiempo, ya saben que el sueño americano, los billetes verdes y todo el rollo, pues como que pasa el tiempo, ¿no?
4: No, pues sí, más con su novia que tiene, pues.
2: No me diga. ¿Y qué, es hispana o es gabachita la novia que tiene?
4: Es, creo que nacida allá, pero desde padres mexicanos.
2: Ya. ¿Y si la quiero nada más para arreglar los papelitos y ya?
4: No, él en sí está bien. Bueno, o sea
2: bien,
4: que...
2: Pero bien feíto.
4: No el 100%, pero está bien. Puede salir y entrar.
2: Ok, bueno, me está comentando su hija que quieren tener un detalle, quieren hacerle como una bromita, pero no tienen ni la idea, pero el objetivo es desearle feliz cumpleaños, ¿no? ¿Quiere que le hagamos entonces una bromita preciosa?
4: Claro que sí. Si me hace este favor y...
2: Va, va mi Ramona preciosa, sus deseos son órdenes. No tengo ni la más remota idea que le podamos decir. Vamos a entrar a una completa improvisación. Algo sencillo, porque bueno, pues obviamente el objetivo es desearle feliz cumpleaños. Así que marcamos, señores, a través de la Mejor FM y Claro Música, la diversión, las cargaditas, las bromas están en este que es tu show.
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8: Hello.
2: Bueno.
8: Sí.
2: Buenas noches.
8: Buenas noches.
2: Disculpa, ¿tú eres Gerardo?
8: Sí, ¿por qué?
2: Oye, mira, hablo de México, soy amigo de tu hermana Adriana, me dio tu teléfono.
8: Órale, qué chido.
2: Oye, perdón, mira, soy rápido, lo que pasa es que quiero pedirte un favor, abusando.
6: Mira, ajá, lo que pasa es que yo ya crucé la línea, estoy acá en Califas, pero me quiero ir a Chicago porque encontré un jale. Entonces quería ver si me dabas posada ahí unos días. Digo, no sé.
8: Órale, o sea, ¿y dónde estás? ¿Cómo te llamas, oye?
6: Yo me llamo, Roberto.
8: Ajá.
6: No sé si te acuerdas de mí.
8: Pues no te ubico, oye.
6: Ay, pero ya ¿cuántos años llevas ahí en Chicago? Como 4 o 5, ¿no? Algo así, ¿no?
8: Pues algo así, más o menos.
6: Oye, ¿y cómo está? Porque dicen que yo la verdad no conozco. Yo la primera vez que vengo para acá, ajá, pasé la semana pasada.
8: Ajá.
6: Yo ando aquí ahorita en Santana.
8: ¿Santana?
6: En Santana, en California, sí.
8: Órale.
6: Oye, ¿y no tendrás, pues alguna, pues inconveniencia de que, pues no sé, pues unos 2 meses darme posada? O tal vez menos, nada más en lo que pues me aliviano y conozco.
8: Órale, pues, o sea, tú dices que me ubicas, que me conoces.
6: Pues sí, eres un chaparrito, ¿no? Hermano de Ramón.
8: Ah, caray.
6: Tu jefa Ramona, ¿no?
8: ¿Me qué? ¿Cómo?
6: Tu jefita es Ramona, ¿no?
8: O sea, ahora está chaparrito salí.
6: Bueno, pues es que así como me acuerdo, pero pues ¿qué quieres? Pues ¿por qué no le pegas una llamada? ¿O por qué? Digo, pues pregúntale a tu carnal y todo, a lo mejor desconfías de mí.
8: Pues no, es que se, no se trata de eso.
6: O sea, pues a mí me dijo, lo que pasa es que yo hablé y entonces le dije, ¿sabes qué onda? Pues acá tengo broncas, o sea, ¿cómo está el rollo? Y mira, pues ¿por qué no le llamas a mi hermano, a Gerardo? Y yo le dije, pues cámara, entonces me dio el teléfono, pero te estoy llamando.
8: Órale, y ¿y tú cuándo te vendrías, digo, para acá? O sea, digo, ¿cuál es?
6: No, pues a mí me urge, pues hoy es jueves, pues a lo mejor el fin de semana.
8: ¿Este fin de semana?
6: Pues sí, o pues para eso hablo, para ponerme de acuerdo. Yo estoy en tus manos.
8: Híjoles, este fin de semana está complicado.
6: Chale, ¿por qué?
8: Es que vamos a andar de party.
6: ¿Y no puedo ir?
8: ¿Mandé?
6: ¿Y no puedo ir?
8: No, pues, es mañana la party, oye.
6: No, bueno, si mañana es la party, pues yo llego el domingo. O si quieres, la otra semana.
8: Ah, pues, digo, no hay problema.
6: ¿Y con quién vives? O sea, ¿vives solo o vives con alguien? Digo, para saber.
8: Pues bueno, estoy acá con los cuates, ya sabes, ¿no?
6: Ah, o sea, ¿vives ahí? ¿Cómo cuántos viven?
8: Somos 3, pero pues bueno, no hay problema por ello.
6: ¿Y si ya hay un huequito ahí,
8: Oh, no, sí, no, la casa es grande, súper grande, pero eso no hay problema.
6: ¿Entonces qué? ¿Cuándo te caigo?
8: Ah, pues híjoles, no sé. Pues tengo que hablar con mi hermana, es que no trato de ubicarte, pero pues no sé, o sea, digo, ¿cómo voy a saber dónde vas a llegar o cómo? No entiendo.
6: ¿A qué? Ahora ya tienes desconfianza.
8: No, o sea, digo, porque, digo, ¿qué tal y...? Y nos quedamos de ver una parte y digo, bueno, ¿y cómo te voy a saber que eres tú?
6: Pues me reconoces, pues si quieres la estrategia, como le hacemos los chilangos, pues abajo del reloj de 1 metro, o un clavel en la solapa, o tú dime, pues si eso es lo de menos, pues qué, en cualquier marqueta, en cualquier farmacia, pues tú dime, pues tú eres el bueno en el downtown, ¿cómo se dice? Downtown, o sea, sí, pues tú dime dónde, o sea, como que estás poniendo pretextos. Pues mira, si quieres hagamos una cosa, ¿por qué no hablas con tu carnala? Y que te dé referencias de mí, tú dime cuándo quieres que te regrese la llamada. Y ya.
8: Pues,
6: porque pues, sí, también te entiendo, a lo mejor pues, te habla cualquier güey, acá pues, ¿a quién vas a meter a tu casa?
8: No, digo, o sea, si mi hermana te ubica, digo, no hay problema en eso, o sea, realmente no, en absoluto, o sea, no.
6: Pero porque, pues digo, que... pues yo ya sabes que yo pues es que está bien difícil acá, pues yo lo que quiero pues es hacer lana, ¿verdad? Porque mi jefe está enferma.
8: ¿Y de qué la girabas allá, oye?
6: Yo, herrero.
8: ¿Herrero?
6: Tengo el oficio de herrero, sí.
8: Oye, ¿sabes inglés?
6: Pollito chicken, gallina ken, lápiz, pencil.
8: Híjole,
6: y pluma.
8: ¿No?
6: Y pluma.
8: ¿Y
6: pues
8: pluma?
6: Ese no me acuerdo, pero pues ya me lo aprenderé. ¿Se necesita mucho?
8: Acá
6: en Santana todo el mundo habla español. No he tenido problema, ¿eh? Yo he querido acá practicar mi hello, how are you y todos, y me dicen, ¿qué trance? Yo, ¿qué onda, carnal? Todo, o sea, acá, pero todo el mundo habla español.
8: Digo, te preguntaba porque pues igual y no sé, para, pues, imagino que quieres trabajar, ¿no?
6: No, pues claro, pues es lo que quiero. Oye, ¿y allá en Chicago se necesita el inglés?
8: Pues un poco, o sea, sí.
6: ¿Y tú sabes inglés?
8: Claro.
6: ¿Y me podrías enseñar?
8: Pues sí, no habría inconveniente por ello, o sea, sí.
6: No, pues me habían dicho que eras chido. Pero con esto hasta me dieron ganas de abrazarte y darte un beso. No, claro, de hermanas, ¿verdad, hermanos? ¿Verdad, de brócolis?
8: No, oye, pero ¿de qué parte del DF eres? O sea, para ubicarte más, o sea, ¿de la universidad, de la prepa o de dónde?
6: No. ¿A poco no te enteraste? Yo fui uno de sus novios hace muchos años. Trabajaba ahí en la Pensil.
8: ¿La
6: Sí. Sí. Hace muchos años. Pero siempre quedamos siendo cuantes. Ya ves que se casó, todo el rollo, pues, con un mugre pelón y todo. Pero, ¿sí, qué quieres? Pues, seguimos siendo acá cuates.
8: Ajá.
6: No, no, por eso no es el respeto a tu carnala, ¿no? La verdad. No, a veces fíjate que nosotros tenemos una bronca con los mexicanos, porque a veces a nuestras ex ya no les hablamos. Y no, pues, ¿por qué? Ahora sí que lo que no fue de tu año, está de tu año. El pelón que tiene como marido, yo sé que es bien sangrón. Pero, pues, bueno, pues, es su güey, no, yo qué, ¿verdad? Y sí, nos hablamos, de repente ahí nos saludábamos. Y que, ¿qué onda, güey, acá y todo? Y ya ves con eso que le sabe a las computadoras y todo el rollo, se crea acá como muy, o sea, Spider-Man. Pero bueno, pues, ¿qué quieres? Uno sí salió acá obrero, ¿verdad? ¿A poco te cae bien tu cuñado? A la neta, el Ramón.
8: Claro, sí, sí, por supuesto que sí.
6: Es bien pesado, ¿no? La neta.
8: No, no, es chido, es chido.
6: A ti te gusta el pelón, ¿verdad? Sí, ya me di cuenta. No, ya me di cuenta, bien chido, ¿eh?
8: Ya me estás albureando, ¿eh?
6: No,
8: todavía
6: no
8: te volví a alburear, ¿eh?
6: No, espérate, pues un poquito, si quieres lo puedes agarrar al bur. Pero tú dime una cosa, ¿tu cuñado está pelón, sí o no?
8: Supongo que sí.
6: Ahí está, dime dónde está el albur.
8: Ahora, no, ya si
6: quieres agarrar confianza, pues ya dime, pues ya también nos saca chido. Pues vamos a vivir en el mismo lugar.
8: Mira, ¿no? que ya no sé alburear mucho, pero pues
6: más hagamos callado, una cosa, hagamos una cosa. Tú me enseñas acá el speak English y yo te enseño el albur y el caló mexicano. ¿Qué obole, güey?
8: A poco sí.
6: Pues ¿con quién crees que estás hablando, hijo? ¿Con el rey? ¿O...?
8: Órale.
6: ¿Qué onda? ¿Te late?
8: Pero, pues sí, digo, no hay problema. O sea, digo, pues si mi hermano te ubica y te ubican, o sea, pues no tengo ningún inconveniente en ello.
6: Para que veas que he estado practicando, ahí te va la dominguera.
8: A ver.
6: Ahí te hablo next weekend.
8: Órale.
6: ¿Qué ole, güey? ¿Qué ole? ¿Eh?
8: No, sí te viste bien pesado, ¿eh? Ya con eso lo armamos.
6: Oye, por cierto, cuando le dije que te iba a hablar, te mandaron a saludar al Cepillo.
8: El Cepillo.
6: El Cepillo. Ay, no, mamá, ¿no es el Cepillo?
8: No sé quién está el... No, bueno, no recuerdo quién está el Cepillo.
6: Pues pues te estoy enseñando el buriar, hijo, y no agarras la onda, hijo. ¿Ya viste cómo?
8: ¿Ya ves?
6: Tienes que estar acá al tiro para que veas que te lancé como acá el inglés, como yo lo traigo acá de las dos. Y tú te estoy enseñando para que veas que acá el rollo, hijo, y no te pones al tiro.
8: Pues es que yo pensé que era... Lo confundí con Benito Camelo.
6: No, ya viste cómo sí sabes. Me cae que nos vamos a llevar bien chido, carnal. Me cae que sí.
8: Sí, o sea, yo pienso que sí, ¿no? Digo.
6: La neta, así como lo dijo tu ex primo, me cae. La pues neta, ¿sí o
8: la
6: no?
8: La neta.
6: Sórale, ¿entonces qué? A ver, deja ver. The next week, call to you. ¿Va?
8: ¿Qué?
6: ¿No lo dije bien?
8: No, sí, claro, no, por supuesto, ya con eso la armamos.
6: O sea, next week, call to you. O sea, ¿qué te hablo? La próxima semana hablas con tu carnala.
8: So the next week, you come on with me.
6: Órale, pues sí, botellita de vinagre, cámara, la tuya, me la saludas, acá chido. Órale. Sí, hay unos vidrios, cocodrilo, estamos hablando.
8: Pues, oye, ¿cuál es tu phone? O sea, tu email o tu... ¿Tienes Facebook?
6: No, pues, ¿qué pasó, güey? Si no tengo ni para tragar, para eso me vine a los United. Si quieres que tenga Facebook y quieres que tenga celular, pues no, pues apenas vengo a rifarla, hijo.
8: No, pues
6: no tengo nada, pues por eso te dije, call to you the West Week. Ante, te llamo después.
8: Oye, ¿y cuánto tiempo te llevas por acá, oye?
6: Una semana, no te digo que me...
8: Una semana,
6: pero acá no hay cal en California.
8: Dale.
6: Por eso me dijeron que un cuate que le dicen el Nemo, bueno, no lo conoces ese güey. El Nemo vive en Chicago y me dijo, vente, jale para acá, pero no tiene dónde que me quede yo, no tiene. Entonces yo no conozco a nadie. Por eso es que a mí me había dicho esta Adrianita, que es que su canal vivía. Entonces yo le eché una llamada y le dijo, ay, me dijo, sí, háblale, a ver si te arreglas. Pues, que ella no podía decidir, me dijo, llámale. Y por eso te estoy llamando. ¿Y ya?
8: No, pues, o sea, por trabajo, no te
6: preocupes. Yo entiendo que tengas la desconfianza y todo. Por eso, llámale a tu carnala, yo me quedo acá, yo te hablo la próxima semana. Y ella me dice, ¿qué onda? Pues sí, láncete para acá y todo. Y ya, cámara. ¿Qué hubo?
8: No hay problema, al contrario. O sea, estás buscando trabajo, pues, para, ver ahí unos contactos, ¿no?
6: Que de todo modo, te digo que el jale ya lo tengo, nada más me falta dónde slipear.
8: Oh, ¿ya de qué vas a trabajar?
6: Voy a trabajar cortando chirroc.
8: ¿Cortando a quién?
6: Pues chirroc, así le llaman, ¿no? Al, Al de esta, la Tabla Roca.
9: Ah, oh, ¿en construcción?
6: Pues sí, pues ¿dónde más trabajamos nosotros, güey? O sea, o es en construcción, o es de jardinero, o de gatos en los restaurantes. ¿De dónde más nos dan jale? Pues, ¿Tú de qué la libras?
9: ¿Yo de qué la libro? Uh-huh. Pues yo acá en diseño gráfico, de los computers, estoy en páginas web.
6: No, ¿todo? Pues tú porque yo creo que sí estudiaste, pero pues uno es jodido, compadre. Pues a lo que pues, yo digo que acá mi oficio es herrero. Uh-huh. O sea, yo trabajo con el fierro, ahí para cuando se le ofrezca.
9: No, pues si no encuentras trabajo, pues podemos ver algo. O sea, sí tengo opciones, ¿verdad? De a lo mejor encontrarte, pues caí recomendante con alguien.
6: No, pues qué chido, carnal. Neta, te lo agradezco y yo sé que vamos a ser buenos amigos. Oye, ¿te puedo hacer una pregunta?
9: Claro, sí, dime.
6: ¿Me puedes decir cómo soy el Panda Show? ¿Que esta es una broma?
10: ¡A toda máquina!
6: ¡Gerardo, estás en las bromitas del Panda Show! ¡No es cierto! Oye, feliz cumpleaños. Eres un tipazo, chintrolo. Ese orgullo mexicano haciéndola en Chicago, papá. Oye, se comunicó con nosotros tu hermana esta, Adriana. Y quería hacerte una broma, pero no tenía ni la más remota idea. El objetivo es desearte feliz cumpleaños. Oye, pero qué lindo eres. Me dan ganas hasta de darte un besito y yo hacer el pastel. ¿Quién está en la línea telefónica?
11: Ramona.
6: Ramoncita preciosa, ahí está tu bebé, tu chiquito, tu bombón, tu adoración, el que se te fue a Chicago, mija.
11: Muchas gracias, le agradezco mucho su atención, de verdad.
6: No, sí, nada que agradecer, al contrario, felicita a tu hijo.
11: Gracias, muchas gracias.
6: De nada.
9: Hijito, híjoles, mamita, pues sí, me la volvieron a aplicar, ¿eh?
11: ¿Hijo?
9: Sea, yo por acá dije, bueno, pues ya estaba pensando, dije, pues que se lanzara de una vez para el bebé.
11: No, hijo, eres muy noble, hijo, y estoy orgullosa de ti.
9: Gracias, mamá.
11: Este día, pues, no nada más este día, sino todos los días, que te la pases súper bien. Te amo, hijo, y eres para mí como tu madre que soy. Eres un guerrero y un ejemplo.
9: Gracias,
11: como mamá. Hijo, de verdad. Y hay muchas personas que te quieren en esta vida y pues, hijito lindo, le pido mucho, mucho a Dios que te llene de bendiciones. Te amo, hijo. Y
9: sí,
11: que seas
9: gracias,
11: y disfrutes
9: también
11: este día que para mí es muy feliz, hijo.
9: Híjoles, pues me dejan sin palabras, realmente qué bonito detalle, ma, y pues ustedes saben, o sea, que las amo con toda mi alma, con toda mi alma.
11: Gracias, hijo.
9: Y también a mi niña, Rene, que la quiero con toda mi alma.
11: Sí, hijito lindo, yo creo que en un mañana, primero Dios, pues tu niña de igual manera te va a buscar y pues tienes que estar preparado para en eso de tu niña. Primero sí, Dios, bien, hijo. Eres muy claro. Noble, eres una persona que lo merece todo, hijo. Y de verdad gracias. Que va a ser así. Te amo, hijo. Y sí, te manda saludos.
6: Tus amigos peludos, sí, ¿no? ¿Qué dónde tú?
9: Muchas gracias a todos. Usted realmente fue muy súper genial. Híjole, sí me la aplicaron, ¿eh?
11: Te manda saludos y un abrazo de tu tía Rosy, Angie, Nico y pues los compadres, tu ahijada,
9: híjole,
11: mi
9: pues
11: comadre Eva. Y Marisela, hijo. Te manda saludos.
9: Y que no se olviden de mí, por favor, que pronto llegaré por allá.
11: Sí, triunfante, lindo. Eso sí.
9: En alto nuestro México City.
6: Oye, y tu hermana y tu mamá para ti en este día especial, en este mayo 7. Carnalito, feliz cumpleaños.
12: Felicidades a ti, felicidades a ti. El Panda Show te desea que la pases feliz.
6: Y bueno, familia, díganme cómo se oye el Panda Show.
13: A toda máquina.
6: Vámonos, hasta aquí las bromitas del Panda Show en este jueves 7 de mayo del 2026. Envía tu mensajito y escúchate al 55760 Panda. Hasta mañana, buenas noches, pásenla bien.

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6: Hola, hola, bienvenidos, ¿cómo están? A un nuevo episodio de Ya Oíste. Es un espacio, aquí vamos a abordar temas de salud con información clara y confiable. Este episodio, la verdad, lo había estado esperando con mucha emoción, porque es un tema que ha estado sonando últimamente en la radio, en las redes sociales, con nuestra familia, y vamos a hablar sobre el tararán sarampión, una enfermedad que muchas personas ya consideraban del pasado y que nunca les iba a volver a pasar, pero ¿qué creen? Estamos retomando este tema. Y para poder hablar mejor sobre esto, nos acompaña nuestro querido doctor Jesús Manuel Rodríguez. ¿Cómo está, doctor?
7: Hola, ¿cómo estás? Muy bien, gracias.
6: Ah, pues yo contenta, la verdad. Aquí desde que empezamos a hablar un poquito antes de iniciar el podcast, yo ya estoy con un montón de preguntas, de dudas, y creo que los que nos están escuchando también. Así que vamos a empezar por lo básico, doctor. ¿Qué es el sarampión?
7: Bueno, el sarampión es parte de un grupo de enfermedades que se llaman enfermedades febriles exantemáticas. Esto quiere decir que, como su nombre lo dice, preceden de fiebre y un exantema, o lo que conocemos como rash. Entonces, okay. Es causada, es una enfermedad de tipo viral.
6: Actualmente con el COVID podemos detectarlo con ciertas pruebas y ese todo tipo de situaciones, ¿no? Pero con el sarampión, en este caso, ¿qué se hace?
7: Muy bien, depende de dónde, del tiempo en el que nos encontremos con la enfermedad. Existen de forma inicial, si estamos en la parte donde está el exantema, está la fiebre y tengamos esta sospecha, podemos ocupar un exudado que es un exudado faríngeo. Ocupamos las flemitas y se hace una prueba que se llama PCR, pero también en sangre. De hecho, justamente en sangre vemos la titulación y vemos si es o no un caso confirmado para sarampión.
6: Por ejemplo, ahí las personas lo primero que tienen que hacer sí o sí es ir con su médico, ¿no? O en este caso, mejor te aíslas. ¿Qué hacemos, doctor?
7: Muy bien, mira, te voy a comentar algo que me gusta. Muchas veces es lo primero que le digo a mis pacientes. Lo primero que hay que tener en cuenta es que hay un periodo de transmisión que es bastante amplio, que va desde los 7 hasta los 21 días, y en promedio se dice que son de los 10 a los 12 días en promedio. Pero ¿qué es importante de tu pregunta? Yo creo que muchos ni siquiera... Esto que mencionas tú me parece extraordinario, porque me refiero a lo siguiente. Si vamos a sarampión, las personas piensan que son ronchas.
6: Exacto.
7: Y entonces, ¿lo contagioso son las ronchas? Y la realidad es que no. Lo contagioso, o realmente el mecanismo de transmisión de esta enfermedad, es justamente por vías respiratorias, porque realmente es el contexto. Ahora, muchos no lo asociamos de esta manera. De hecho, incluso es una pregunta frecuente. ¿Cómo se contagia? Y es lo que acabas de mencionar. Sería una cosa realmente majestuosa el hecho de decir cualquier persona que inicia con síntomas respiratorios ya se protege para tratar de evitarlo.
6: Claro.
7: Decirte que te quedas aislada en casa a lo mejor sería a veces hasta inviable, porque tenemos actividades, tienes sí. que trabajar, tienen hijos, tienen actividades que le impide el que realmente te quedes en casa, que sí sería prudente el uso de un cubreboca, ¿no? Uh-huh.
6: Pero hay gente que no conoce cuáles son los síntomas que empieza, porque creo que va por etapas, ¿no?
7: Claro, existen tres etapas, que es el periodo prodrómico, una parte que se le llama el periodo exantemático y una parte que se llama de convalecencia. Pero ¿qué es lo realmente interesante? El prodrómico es el inicio de la fiebre y estos síntomas respiratorios. De hecho, antes del exantema se ve la fiebre y otras cosas como se le llama coriza. Coriza es escurrimiento nasal, estornudos, el conjuntivitis, que puede ser enrojecimiento a nivel de los ojitos, que podamos tener un poquito de lagrimeo excesivo, o incluso tos, que puede aparecer en esos primeros días. Una ligera tos, de hecho, se describe como ya en el día 2-3, que okay. se puede tener. Ya tenemos entonces la fiebre. Posteriormente, y se describe que como para el día 4, ya viene nuestra fase de la parte exantemática. Empiezan a aparecer las ronchitas o estas exantemas. ¿Qué características tiene? Que son maculopapulares, no tienen líquido. Eso es bien interesante. De hecho,
6: ¿son
7: existen
6: como
7: diferentes. Sí, pueden ser como planitas que confluyen y hay espacios entre ellas, como si fueran islitas, digámoslo, pero no están llenas de líquido. Okay. ¿Por qué menciono esto? Porque justo, por ejemplo, en varicela, y si ya te dio varicela, ¿qué vemos? Están llenas de agüita, ¿no? Vesículas.
6: Una ampollita, ¿no?
7: Ándale, justo. Y entonces lo que te pasa en sarampión es que solamente queda como la ronchita sin líquido adentro. Uh-huh. Entonces nosotros ya esto le llamamos pápulas. Así es. Y bueno, vemos que entonces a partir del día 4, pero otra cosa que tenemos que saber, ¿de dónde empiezan? Empiezan de arriba para abajo.
6: ¿Dan comezón esas ronchitas?
7: Sí, llegan a describir que son pruriginosas. Aunque depende del contexto, ¿no?
6: Un tema que me parece interesante, cuando estaba investigando un poquito más sobre el tema, dice que es como una enfermedad más para niños, o sea, que les pasa más a los niños y... O sea, no, nadie esté exento, perdón, a que le suceda. Incluso como lo platicamos, o sea, aunque estés vacunado, pues puede ser el poquito porcentaje de la población que te toque. Pero ¿por qué lo catalogan mucho hacia los niños?
7: Bien, porque eso creo que sí sería un mito. Viene derivado de lo siguiente. Yo asumo que lo mencionan porque habitualmente es en niños donde se ve la varicela, el parvovirus B19 y estas enfermedades. La situación real es que en la Ciudad de México, tan solo de los casos que tenemos, el grupo más afectado ha sido desde los 25 hasta los 34 años, donde vemos que literalmente es donde está el grupo más afectado. O sea, no es ni siquiera en los niños, de hecho, es menor la tasa de incidencia que hemos presentado en comparación con este grupo. Entonces, sí sería como más un mito, porque la realidad es de que, insisto, el grupo más afectado en este momento en la Ciudad de México sí es de los 25 hasta los 34 años.
6: Y eso se debe, doctor, cerrando paréntesis de los niños, es un mito, pero hablando del sector que está viendo afectado, ¿eso a qué se debe hoy en día en México?
7: Si individualizaríamos los casos, en su mayoría han sido personas no vacunadas, en su mayoría.
6: Ay, no.
7: Pero ¿qué quiere decir también esto, no? En el grupo de la Ciudad de México que te mencionaba, ¿qué vemos en este grupo de edad? Que son las personas más activas o que se movilizan más.
6: Claro,
7: de hecho, sí. Pues bueno, esto tiene mucho que ver con la parte de que son personas activas laboralmente, de que las actividades en este grupo son más de, bueno, activan más la movilización.
6: Pero que van en el metro, que es más transporte público.
7: De hecho, sí. De hecho, es importante eso que mencionas, porque tan solo en la cadena de transmisión veíamos que, te mencionaba, son respiratorios. Yo estornudo y esas partículas con este virus, específicamente, varía dependiendo del tipo de virus, por el peso, por todo. Pero quedan suspendidas en el aire hasta por 2 horas.
6: Ay,
7: o sea, me refiero a... Es lo que te mencionaba. Si todos tuviéramos una buena educación y que desde el primer síntoma respiratorio, uso de cubrebocas, independientemente de la causa, y si ya tengo, me cambio de cubrebocas tricapa a un N95, que era lo que veíamos en COVID, buena higiene de manos, yo prevendría muchísimo.
6: Ay, la verdad es que estoy súper, hiper, mega picada con este tema, doctor. Yo sé que hay muchas cosas que, pues, no podemos abarcar en un solo episodio, pero me gustaría que antes de retirarnos, de despedirnos, nos dejara un mensaje final sobre todo este tema. Usted, como de lo que ha visto, lo que ha vivido.
7: Pues yo creo que el principal tema y la principal reflexión es ponernos a pensar que había sido un logro impresionante para este país porque tenemos uno de los mejores esquemas de vacunación. Es retomarlo, o sea, me refiero a incluso nosotros como hacernos conscientes de sí mismos y de las personas que están a nuestro alrededor. No le estamos haciendo un favor a nadie más que a nosotros mismos. Son como muestras de amor propio, autocuidado, el hecho de irnos a vacunar. Entonces, en definitiva, sí creo que sería una de las cosas que tenemos que aprovechar. Nuestro programa universal de vacunación, tenemos que aprovecharlo.
6: Súper,
7: o sea, vayamos viendo nuestro grupo de edad, pidamos nuestra cartilla, asesorémonos con el epidemiólogo, con el infectólogo, con el médico internista, con todas las especialidades y pues saquémosle provecho.
6: Yo encantada, doctor, de que nos haya acompañado el día de hoy. Espero que también usted se lo haya pasado muy bien. Muchas gracias por la compañía, por la información principalmente.
7: Pues gracias a ustedes por el espacio en realidad. Y yo creo que lo más importante de todo es, insisto, Vacúnense.
6: Pues muchas gracias, Sister Lovers. Gracias a los que nos están escuchando del otro lado de la radio, de Spotify, de donde ustedes nos estén acompañando. Gracias, muchas, muchas gracias. Vacúnense. Y gracias, doctor. Nos vemos en el siguiente episodio. Yo soy Génesis Sainz y fue un gusto estar con ustedes. Adiós.

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0: 6 de la mañana, ya con 29 minutos, mis amigos, a través de La Mejor. Buenos días, 6:29. Gracias por estar en sintonía aquí nomás de su amigo servidor Ricardo Hernández, el Richard de La Mejor. Como siempre todas las mañanas, ¿eh? Como siempre todas las mañanas, estando acá presentes con nosotros, les agradecemos, de verdad, muchas, pero muchas gracias. Oiga, y en este viernes, ya por fin viernes, compadre, jálate las greñas.
1: ¡Ya es raza, viernes! ¡Ya es viernes, raza! ¡Ánimo!
0: Traemos para usted la información oportuna y veraz, calientita, como se la merece al despertar todas las mañanas. Bien informado, bien informada en la sección de la noticia. En la primera que tenemos para usted el día de hoy, fíjense que localizan a 11 positivos en 7 fosas diferentes. Una información que fue dada a conocer por el colectivo Buscadoras de la Frontera Nogales sobre una jornada de búsqueda realizada el pasado 7 de mayo, ayer, donde se reportaron 11 positivos distribuidos en 7 fosas clandestinas. De acuerdo con la información compartida por el colectivo, los hallazgos fueron los siguientes. En la fosa número 1 encontraron restos óseos calcinados, así como, pues no hubo prendas tampoco, ¿no? Ahí localizadas, solamente los restos óseos. En la fosa número 2 encontraron restos óseos calcinados también, sin prendas localizadas. En la fosa número 3, 2 cuerpos encobijados en avanzado estado de descomposición, aparentemente masculinos. Ambos portaban pantalón tipo mezclilla y un cuerpo vestía camiseta color claro con letras negras Hugo Boss. Se localizó también unos tenis marca Nike de color negro con blanco, y de manera preliminar se presume que los cuerpos tendrían entre 5 y 8 meses en el lugar. En la fosa número 4, restos óseos calcinados, un short deportivo color azul marino con azul cielo. Fueron localizadas también unas esposas metálicas. En la fosa número 5, restos óseos calcinados correspondiente a 3 personas. No hubo prendas localizadas en ese lugar. En la fosa número 6, fueron restos óseos calcinados correspondientes a 2 personas. En la fosa número 7, osamenta localizada, ropa interior marca Natural Use, color blanco con franja verde, pantalón negro de marca, talla 36, cinto negro, calcetas negras, camiseta color azul marino. Esa información fue dada a conocer por el colectivo, que agradeció el apoyo brindado por los elementos de la Policía Estatal, AMIC, Guardia Nacional y Servicios Periciales durante las labores realizadas en campo. Asimismo, también reconocieron la participación de familiares y compañeros buscadores que continúan colaborando con estas jornadas de localización. Ahí está la información, pues 11 positivos van a regresar y van a tener por fin un descanso digno, ¿no? En otras noticias, un fuerte incendio registrado la tarde de ayer jueves en la Plaza Fiesta

a Las Palmas, allá en Los Mochis, Sinaloa, provocó una intensa movilización de cuerpos de emergencia y dejó de manera preliminar varios fallecidos y personas lesionadas. El fuego se habría originado en el área de cocina en una tienda ubicada dentro de la plaza comercial, propagándose rápidamente hacia otros departamentos y generando momentos de pánico entre los clientes y trabajadores. Elementos de bomberos, Protección Civil, Cruz Roja y distintas corporaciones acudieron al lugar para realizar las labores de evacuación y control del incendio. Hasta el momento, las autoridades no han confirmado oficialmente el número exacto de las víctimas ni tampoco de personas lesionadas, ya que las labores de búsqueda, atención y peritajes continúan en el sitio. La información sigue en proceso y se espera, ¿no?, que en las próximas horas se emitan mayores detalles acerca de esta lamentable tragedia sucedida allá en Los Mochis, Sinaloa. En otra información,

Fíjense que anda un caso en redes sociales muy fuerte, el caso Kevin, de un joven estadounidense diagnosticado con cáncer terminal. Dio un giro inesperado, ¿no? Este jueves, luego de que en una corte de inmigración se aprobara la deportación de sus padres, lo que abriría, ¿no?, la posibilidad de un reencuentro en las próximas horas. De acuerdo con la información confirmada, Isidoro y Anabel permanecían bajo custodia del centro de detención de Florence, Arizona. Esto tras haber sido detenidos semanas atrás por ingresar irregularmente a los Estados Unidos mientras estaban buscando reencontrarse con su hijo. Ahora autoridades consulares mexicanas ya preparan el apoyo para coordinar su salida hacia la frontera de Nogales, Sonora. El consulado de México informó que ambos podrían ser deportados en cualquier momento, aunque hasta ahora pues no se ha precisado, ¿no?, una hora exacta para el traslado. Kevin permanece actualmente en Durango, acá en México, bajo la custodia de su abuela, quien expresó que la familia vive horas de esperanza tras conocer la noticia. Primero, dice la señora, lloraba de tristeza y ahora de felicidad, ya los van a poder ver. Y es que Kevin, este joven que fue consumido inmediatamente por el tema del cáncer de colon terminal, fase terminal, inmediatamente, pues el caso se dio a conocer en redes sociales, llamando mucho la atención y pidiendo el propio Kevin el auxilio, el apoyo a las autoridades de Estados Unidos, específicamente a las del ICE, porque ellos fueron los que lo detuvieron, a papá y a mamá de él, para que los pudiese ver. Esa es su última voluntad. Los doctores ya le dijeron, ¿sabes qué? Ya hicimos todo, ya hay todo hecho, todo por la parte de la medicina no quedó. Y ahora solamente lo que esperan es que se reencuentre mamá, papá y su hijo Kevin, que está en avanzado estado de cáncer terminal. Y esta es su última voluntad. Pues ojalá, ¿no? Ojalá y se pueda reencontrar lo antes posible para que puedan cumplir el último deseo del joven. Ojalá. En otras noticias,

clima el día de hoy en la ciudad de Nogales, Sonora. ¿Cómo vamos a estar? Temperatura máxima de 31 grados centígrados, la mínima es de 12. Hoy los cielos van a estar mayormente despejados con un viento de entre 15 y 25 kilómetros por hora aproximadamente. Para el día de mañana, sábado 9 de mayo, 34 grados centígrados la máxima, 13 la mínima. Bastante calor para este fin de semana, a diferencia de los días que hemos estado pasando, ¿no? Con algo de frío, con algo fresco. Acá no. La próxima semana estará calurosa. El domingo 10 de mayo, 35 la máxima, 15 la mínima. Cielo mayormente despejado. Vientos de hasta los 15 kilómetros por hora. No hay probabilidad de lluvia. Para mañana lunes, 30... mañana lunes, sí, está bueno. Para el lunes de la siguiente semana, lunes 11 de mayo, 36 la máxima, 17 la mínima. Cielo mayormente despejado. Vientos de hasta los 15 kilómetros por hora, no hay probabilidades de lluvia. Si usted va a viajar este fin de semana a Hermosillo, fíjense que para hoy estaremos, bueno, estarán allá en 39 grados centígrados la máxima, 21 la mínima. Para el sábado 42 la máxima, 22 la mínima. Y para el domingo también 42 la máxima, 23 la mínima en Hermosillo. Para Tucson, ¿cómo vamos a estar en Tucson? Ahí les va. Tucson para hoy, 35 la máxima, 19 la mínima. El sábado, 37 máxima, 20 mínima. El domingo, 39 máxima, 22 la mínima. Para el lunes, 11 de mayo, 41 grados centígrados la máxima, 23 la mínima allá en Tucson, Arizona. Pues ahí está la información, amigos, que les puedo compartir. Hoy, en esta mañana, ya saben, oportuno y verás, calientita, como usted se la merece al despertar todas las mañanas. Bien informado en la sección de la noticia.

6:40 de la mañana, buenos días. Buenos días, buenos días, buenos días. Vámonos a los Estados Unidos, pero antes tengo un saludo muy especial, una felicitación muy enorme, muy especial, nada más y nada menos que para Gonzalo Reyes hoy por sus 57 primaveras, compadre. Ahí le van las mañanitas, hombre.

0: Ahí están las mañanitas para Gonzalo. Gonzalo Reyes, mucha felicidad, viejón. Que la pase maravilla hoy por sus 57 primaveras. Que ojole, en compañía de toda su familia, de todos sus seres queridos. Y fuerte abrazo de parte de su amigo y servidor Ricardo Hernández, el Richard de la Mejor. Nos pide la canción de Ave Cautiva. Ahorita se la mandamos también con gusto. Arre, ok. Buenos días, buenos días. Oye, si vas a cruzar a los Estados Unidos por Mariposa, están 1, 2, 3, 4 puertas abiertas. 2 por el recinto fiscal, tiempo alrededor de 1 hora 40 minutos. Acá en el periférico vemos cómo está el cruce. En el peri, 2 puertas abiertas también, fíjense. 2 disponibles y en estos momentos se extiende nada más y nada menos. Nada más y nada menos. Que casi topando con los cerros, ¿no? Lo bueno que no está tan largo. Caminando, 2 disponibles, nada de fila para cruzar. Allá abajo en la garita de Denis de Concini, 1, 2, 3, 4 disponibles, ok, muy bien. 4 puertas abiertas en carro, la fila llega hasta el Santander, aún así. Caminando, están 2 puertas abiertas, 30 minutos de espera. Y en la Sentry, ¿dónde está la Sentry, hombre? ¡Qué bárbaro, no! Mira, mucho espacio por recorrer. 2 disponibles en la Sentry, la fila llega más atrás de las 5 de febrero. Tenga su tiempo ahí, tome sus precauciones y súbanle macizo al Richard de la Mejor, aquí nomás.
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1: Así es, familia, son ya las 6:51 a través de la mejor. Fíjense que antes de darle los deportes, dice por acá: buenos días, mi Richard, ya te ando escuchando, me podría poner una canción. El peor de tus antojos de laberinto, fierro. El peor de tus antojos. Muy bien, aquí la anoté ya, de laberinto, para que no se me vaya a olvidar. Y saludos para Blanca Esmeralda. ¡Ánimo! Buenísimo día, Blanca. Cuídense mucho, pórteseme bien. Saludotes. Feliz Día de las Madres, ¿no?
2: ¡Hola!
1: Eso. Buenos días, Richard. Y muchas gracias, dice, por dar siempre la noticia a nuestro colectivo Buscadores de la Frontera. No, pues es que es una información importante. Ojalá y pues con estas 11 positivos, ¿no?, que fueron localizados el día de ayer, pues logren darle paz y tranquilidad a una familia. A una, a dos, a tres, a 11, no lo sé. Pero un abrazo sincero con todos ustedes. Dice por acá: buen día, mi Richard, ya es viernes, raza. Saludos a los Don Pedro de Nogales, Arizona, y al compa Juan Carlos Guzmán. Buen día, dice, bendiciones, y andamos en la pela. Excelente día para mi compa Jesús Traspa. ¡Fierro!
2: ¡Hola!
1: Dice por acá: buenos días, podría poner las mañanitas para Brigitte. Cumple 13 años el día de hoy. ¡Wow, Brigitte! ¡Muchas felicidades!

Muchas felicidades, Brigitte. Que la pase de maravilla, lo mejor, en compañía de todos sus seres queridos que ya van rumbo a la casa de sus abuelos, dice, a pasarla genial. Eso es todo, hombre. Saludotes y bendiciones. ¡Ánimo! Dice por acá, saludos también para Valeria e Iván Ochoa. Y a Cristel, dice que ya va a trabajar de parte de la familia Ochoa. Le manda el saludito. Y para felicitar a Alexa Sosa hoy por su mayoría de edad. ¡Alexa!

las mañanitas para Alexa Sosa también. Muchas felicidades hoy por su cumpleaños. Que la pase maravilla, a lo mejor en compañía de todos seres queridos, y que la disfrute mucho, ¿no? Lo disfrute mucho como debe de ser. Oigan, amigos, fíjense que mañana tendremos los juegos de vuelta en cuanto a los cuartos de final de la Liga MX del Clausura 2026, en donde las poderosísimas Chivas Rayadas del Guadalajara se enfrentan a los Tigres, las cuales necesitan ganar. Las Chivas necesitan ganar por 2 o más goles en el global para poder avanzar. Y Tigres avanza con un empate o con victoria global, ¿eh? Ahí está. Cruz Azul en contra del Atlas también tendremos el día de mañana, los cuales Cruz Azul, pues como está mejor posicionado, avanza con empate o con victoria en el global. El Atlas, por su parte, necesita ganar por 2 o más goles para poder remontar. El Pachuca se enfrenta ante el Toluca el domingo 10 de mayo, pues Pachuca está mejor posicionado, puede avanzar incluso perdiendo por un gol en el global. Pero Toluca necesita ganar por 2 o más goles para poder avanzar a las semifinales de la Liga MX. Y por su parte, los Pumas en contra del América se van a enfrentar también el domingo. Pumas, mejor posicionado, avanza con empate o con victoria en el global. El América, pues, está obligado a ganar en el marcador global después de lo que pasó, de estos empates 3-3 en América y Pumas. Cruz Azul le ganó 3-2 al Atlas, el Tigres 3-1 a las Chivas, y Pachuca 1-0 a Toluca. Increíble, pero cierto, lo que está pasando en la Liga MX. Ahí está, oiga, y recuerde que tenemos los vales gasolina. 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
1: Las 7 de la mañana con 2 minutos. Good morning, buenos días. Vamos a los Estados Unidos en esos momentos por Mariposa. Allá están 4 puertas abiertas en carro, 2 por el recinto fiscal. Tiempo aproximadamente de 1 hora, 30 minutos todavía. Acá por el periférico, fíjate que verás, te digo. 2 puertas abiertas vemos en estos momentos y la fila se extiende hasta un poco más atrás del Montebello, ¿no? Está avanzando rápido, eso sí, muy rápido, qué bueno. Tiempo alrededor de 1 hora, 30 minutos también para no errarle, ¿no? Caminando, 2 puertas disponibles para ti, no hay nada de fila. Allá abajo en la garita de Denise Concini, 1, 2, 3. Ah, me cerraron una. 1, 2, 3, sí, 3 puertas abiertas en Denise de Concini. La fila se extiende a la altura del banco BBVA. Ahí merengues está. Caminando, vemos 2 puertas disponibles, tiempo alrededor de 1 hora, mientras que la Sentry, 2 puertas abiertas la Sentry, y qué te diré, ¿no? Dios bendiga la Sentry, porque de plano está muy acá, ¿no? La verdad. Pero bueno, sí van a cruzar. Yo estoy 100% seguro que van a cruzar. No le voy a decir hasta dónde, pero van a cruzar. Ánimo, muchachos. Oye, 7 de la mañana con 4. Buenos días.
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0: Así es, mis amigos, son ya las 7 de la mañana con 10 minutos a través de La Mejor. Buenos días, 7 con 10. Ándese paseando, ¿eh? Salud para el viejón Alan, que va tarde, dice, pero con lonche y como limón de taquero, bien seco. Ah, pero anoche... Cosas curiosas que tal vez tú ni siquiera sabías que existían, que pasaban, que se celebraban, que sí, que no, que fue y que vino, que neta. ¿Neta me lo juras?
1: ¡Neta me lo juras! ¡Ay, no puedo hacer eso, güey!
0: ¡Ey! Dijo el otro. Así es, ¿sabía usted que existe el Día Mundial de la Cruz Roja?
1: ¡Neta me lo juras! ¡Ay, no puedo hacer eso, güey!
0: Día Mundial de la Cruz Roja y de la Media Luna Roja en conmemoración del nacimiento de Henry Dunant, el fundador de la Cruz Roja. Y este objetivo, el objetivo para celebrar este día, perdón, es reconocer la encomienda, ¿no? El gran labor de voluntarios, voluntarias, empleados que todos los días salvan la vida y ayudan a los desfavorecidos y cambian, ¿no?, las mentalidades. Se trata nada más y nada menos que la red humanitaria más grande del mundo, que cuenta con empleados y voluntarios que desde las comunidades ayudan a las personas más necesitadas y vulnerables de todo el mundo. Aquellas que viven en países con pocos recursos sanitarios, económicos a lo mejor, los que han sufrido de primera mano alguna catástrofe climática o como consecuencia pues de guerra, refugiados, desplazados, también todos ellos, ¿no? Y es que actúan en diferentes ciudades, en los barrios más marginados, en los pueblos, en las capitales, bueno, absolutamente en todas partes están. Y es que el emblema de la Cruz Roja sobre fondo blanco es reconocido en todo el mundo como un símbolo de ayuda, ¿no?, humanitaria, y suele ser respetado en todas las circunstancias. ¿Para qué? Pues para que puedan desarrollar su labor en países en conflicto. Y es que, como te dije ahorita, tempranito, Henry Dunant era un banquero suizo que mientras se dedicaba a sus negocios en Argelia, pues que se viaja, ¿no?, viaja para allá, para el norte de Italia, en el mismo momento en que allí estaban los ejércitos austriacos, franceses. Era una bola de desastre, ¿no? Un cochinero de vatos, que pum pum por allá, que pium pium por acá, ¿no? Ah, tú sabes, ya tú sabes. Al anochecer, este cholo, Henry, pues visitó el campo de batalla de Solferino un 24 de junio de 1859. Ahí yacían 40,000 hombres prácticamente abandonados a su suerte. Imagínate 40,000. Yo creo que... ¿qué te diré? Es que no quiero ofender a nadie. ni tampoco raspar muebles, no, para nada. Pero te iba a poner un ejemplo. Así como cuando se llenan, no sé, en los salones de baile, en la quinceañera. 40,000 cholos, imagínate. Entonces, no. Entonces, esta persona, Henry Dunant, vio morir a muchos hombres sin asistencia de ningún tipo, de ningún tipo. O sea, estaban ahí a su suerte y ayudando, pues obviamente, por gente de las poblaciones cercanas. Es por eso que dijo, ¿sabes qué? A ver, voy a entrarle al quite, lo voy a socorrer, los voy a atender. Y sin importar de qué bando eran, usando un lema que en aquella época decía tutti fratelli, o sea, todos somos hermanos, el italiano del Richard, güey, tutti fratelli, hasta la boca. Pues bueno, entonces, acuñado por mujeres también de las ciudades cercanas, de ahí de donde andaban, pues fue así como que nació la Cruz Roja, ¿no? Quedó tan impresionado de esta experiencia que 3 años después publicó sus reflexiones para ayudar en situaciones parecidas en un libro titulado Un Recuerdo de Solferino. Un libro que fue el germen de la Cruz Roja. ¿Por qué? Porque de ahí nació. ¡Guau! ¿Richard nació de un germen? ¡No! ¡Nació de la ayuda! ¡Ay, te digo! ¡Qué bárbaro! Pero ahí están. Ahí están las cosas curiosas que tal vez tú ni siquiera sabías que existían, que pasaban, que se celebraban, que sí, que no, que fue y que vino, que neta. ¿Neta me lo juras?
1: ¡Neta me lo juras! ¡Ay, no puedo hacer eso, güey!
0: Ay, no más, Chayán, para que vayan y digan, que luego digan, hoy es el día de la Cruz Roja, güey. ¿Cómo sabes? Es que el Richard de la Mejor me dijo, güey. Claro. Pocas veces vas a tener este tipo de maestría, ¿no? Ahí en tu radio. Siempre andan criticando. ¡Oh, qué la! 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Así que si tú quieres un boleto para el Contacto Norte, que es patrocinado por Taquería Puro Mochis, el original, pues quédate bien pendiente, ¿eh? Quédate bien pendiente, porque también las fiestas de las flores ya llegaron a Nogales, ya están aquí, ya en su segunda semana, y nosotros nos tenemos que preparar para los bailes. 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Así que escucha los tonos en vivo y Fierro Fly. 7:17. ¡Buenos días!
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0: más hay el viejón Vicente Fernández a través de la mejor FM 96.7, aquí nomás con el Richard de la mejor. Oiga, son ya las 7 de la mañana con 29 minutos de este viernes, ya 8 de mayo del 2026. Hombre, cosas preciosas las que se vienen en este fin de semana, ¿no? La neta que sí. Pero bueno, antes de platicarte, pues ya te la sabes, ¿no? De las promociones que te las decimos casi todos los días. Antes de decirte todo lo demás, te quiero platicar algo importante que salió el día de ayer, que fue una noticia que impactó en lo que es el sector de la educación, porque la Secretaría de Educación Pública, ¿qué creen? Pues que adelantaron las vacaciones de verano de este 2026, que dijeron, bueno, ahí les va una fecha oficial. Salió el propio secretario de Educación, Mario Delgado, ¿no? Salió en conferencia, bueno, un video ahí en redes sociales y dijo, ¿sabes qué? Y pues ahora le dijimos, entonces de ese tan, les voy a platicar yo mañana, ¿no? Porque la neta, hay muchas personas que llegan a su casa, dormidos y todo lo demás, trabaja todo el día y pues, ¿a qué hora se van a dar cuenta, verdad? A menos que vayan al baño y ahí en el teléfono puedan dar con la información. Pero bueno, la Secretaría de Educación Pública, la SEP, adelantó de forma oficial las vacaciones de verano 2026, con motivo, chéquense, con motivo de la Copa Mundial de Fútbol, ¿sí? Que tendrá por primera vez 3 sedes acá en México, Estados Unidos y en Canadá. ¿Cómo la ven? La mejor, buenos días.
1: Buenos días.
0: Hola, buenos días, mándeme.
1: Quiero mandar un saludo a Alexa Sosa por su cumpleaños.
0: Alexa Sosa, hoy por su cumpleaños.
1: Sí.
0: ¿Qué es tuya la Alexa?
1: Hermana.
0: Es tu hermanita. ¿Qué le quieres decir a tu hermanita en estos momentos?
1: Que la quiero mucho, que le quiero mandar que es la mejor hermana de todo el mundo y que la quiero mucho y que le vaya muy bien y que la pase muy bien en
0: el futuro. ¡Es hombre! Muchas felicidades de parte. ¿Cómo te llamas tú?
1: Yael Sosa.
0: ¿Yair?
1: Yael,
0: perfecto, Yael, ahí está. Pues tus felicitaciones, tu mensaje, tus palabras quedaron al aire. Espero que tu hermana lo haya escuchado, al mismo que toda tu familia. Y obviamente acá en La Mejor 96.7 le mandamos un abrazote muy enorme, muy especial. Y que Diosito me la bendiga siempre. ¡Ánimo!
1: Dale, gracias.
0: Ándele pues, ahí está el tremendísimo Yael, que le felicitando a su hermana.
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0: Eso, ahí está, muchas, pero muchas felicidades. Que le que la pase maravilla, a lo mejor. Y fuerte abrazo. Hay que ir a sacarle el INE porque si no, no te van a dejar entrar a los antros, no te van a dejar tomar chévere. Y te la van a pedir para cualquier parte, ¿no? Para cualquier trámite, pero bueno. Entonces, te decía, regresando al tema de lo de la SEP, que adelantaron las vacaciones, bueno, fue un acuerdo unánime del Consejo Nacional de Autoridades Educativas, integrado por todas las secretarias y secretarios de educación del país, que se modificó el calendario escolar para concluir clases de forma anticipada. Dijo el propio Mario Delgado, que según el nuevo calendario escolar, las clases van a concluir el próximo 5 de junio, más de un mes antes de la fecha que se había establecido de forma inicial. O sea, de principio de momento fue el 15 de julio, todavía en junio iban a ir. Pero pues, ¿qué dijeron? Viene el mundial, viene el fútbol, viene el calor, vamos.

pretexto del calor, pues bueno, ahí está, ¿no? Yo me acuerdo que cuando estaba en la secundaria, allá en la número uno, en la general número uno, los maestros y maestras, maestras también, güey, ahí estaban viendo el fútbol. No le entendían a nada las viejonas, pero ahí estaban. Y no nos daban clases. Salud para el profe. Ah, no, de cierto, no lo vamos a quemar. Bueno, entonces, de esta manera, de esta forma, será hasta el 31 de agosto cuando regresen al próximo ciclo escolar 2026-2027. Previo a ello, del 17 al 28 habrá 2 semanas oficiales de reforzamiento de aprendizaje. Entonces, antes de eso, los maestros se van a reunir también para un nuevo consejo técnico y preparar las clases, ¿no? Preparar el próximo ciclo escolar. Entonces, de acuerdo con el titular de la SEP, Mario Delgado, esta modificación obedece principalmente a la extraordinaria ola de calor que se está viviendo en estos días, así lo dijo. Y que seguramente durante los meses de junio y julio se van a extender. Así que agárrense, ¿no? Agárrense. Si tenían pensadas las vacaciones para allá julio, pues no, adelántenlas a junio. Porque dijeron, ¿sabes qué? Que siempre no, que a Chuchita la bolsearon. Y pues hay que ir a descansar, ¿no? Ahí está. 7:35 a.m. Vámonos con música. Regresamos a través de la mejor. ¡Aquí nomás!

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1: Ah, qué buena rola, ¿eh? Clasificado, qué óvole. Mi proceso a través de la mejor aquí nomás. Oiga, si vas a cruzar a los Estados Unidos por Mariposa, están 5 puertas. ¿Qué? 5 puertas abiertas. Ay, Dios. 2 por el recinto fiscal, 3 por el periférico. En el recinto, tiempo alrededor de 35 minutos. En el Peri. Ay, te quiero ver en el Peri, ¿no? Porque la fila, mira, llega enfrente del 4 letras. Ahí merengues. 4 letras, Richard. Pues sí, 4 letras. Caminando, 2 disponibles. Nada para cruzar. Ahí abajo en la garita de Nice Concini. 1, 2, 3 disponibles en carro. Vemos en estos momentos que se extiende la fila a un ladito del Poder Judicial. Caminando, 2 puertas abiertas. Tiempo alrededor de 45 minutos. Y en la Sentry, 2 puertas abiertas. La Sentry, la fila llega casi a la placita Miguel Hidalgo. Ya bajó bastante. Así que tengan sus debidas precauciones. Vámonos al corte. Regresamos a través de la mejor. Aquí nomás.
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1: 7:48 de la mañana, buenos días. Buenos días.
2: Hola.
1: Gracias, oiga, primero que nada por estar en sintonía aquí nomás a mi servidor, Ricardo Hernández, el Richard de la Mejor, como siempre, todas las mañanas, a través de la 96.7. ¡Ánimo! ¿Qué dice por acá? A lo mejor, buenos días.
3: Buenos días.
1: ¡Ese le Bartolo! ¿Cómo andas, hombre? Quítale el altavoz, te escucho bien lejos, loco.
3: Ya tomaste café, Richard.
1: Dijo el lobo, ¿no? ¿Tú qué rollo? ¡Míralo! Emocionante y prendido está el viejo, ¿no?
4: ¡Ya es raza, viernes! ¡Ya es viernes, raza! ¡Ánimo!
1: ¿Qué hay que hacer, Bartolo?
3: Buenos días.
1: ¿Qué hay que hacer?
3: Una rulita ahí, pelotero, la bola.
1: Míralo, le gusta la del pelotero que quiera agarrar pelotas, el viejo. Simón, que sí, ahí te la mando.
3: Un saludito acá con la chileña.
1: Al Bartolo especialmente. ¡Ánimo!
2: Hola.
1: Eso es todo, Bartolo. ¡Hierro! Hombre, te digo puro de eso, loco. Saludos al Bartolo y toda su familia por allá, hombre. Muchas gracias por estar en sintonía. Dice, buenos días. Le puedes mandar un saludo a Luis Alejandro y José Alfredo, que no se quieren levantar. Eso que estamos de vacaciones. Ponles, por favor, una canción de Contacto Norte con Javier Rosas para que se activen. ¿Seguro que sí?
5: Claro.
1: Ahorita se la mandamos con muchísimo gusto para los viejones. ¡Ánimo! Fierro Fly. Dice por acá, buenos días, Richard. Pues, que tengas un excelente día. Ánimo a corretear la chuleta, como debe de ser, compadre.
2: Hola.
1: Feliz viernes para César Ruiz.
4: Ya es raza, viernes. Ya es viernes, raza. Ánimo.
1: Y le mandamos la pregunta del millón.
6: ¿Y tú ya tomaste el café?
1: ¡Eso! Dice por acá, buenos días. Un saludito para los bandidos 631. ¡Qué obole! Buenos días, muchachos.
2: Hola.
1: ¿Cómo les fue ayer? ¿Ahí andaban en lo bregoneado o no? Porque siempre, todos los jueves, mira, tiro por viaje, carros, familia, influencer, gente, o sea, de todo hay allá en la Obregoneada, ¿no? Y qué bueno que se vuelva algo sano después de tantas cosas que han pasado, que se conserve todo eso, ¿no? Así que fuerte abrazo para todo el equipo de allá de los bandidos, de todas las agrupaciones que andan ahí en moto, en troque, en bocho, en donde se... que andan de metiche también allá. A esos también, ahora el saludote, hombre. De parte de su servidor, Ricardo Hernández, el Richard de la Mejor. ¿Qué onda, Excel? ¡Buenos días!
7: ¡Buenos días, Richard!
1: ¡Ole!
7: ¿Me puedes mandar saludos para mí, para mamá, para hermana?
1: ¿Seguro?
7: Para mi abuela, para mí también. Oye.
1: ¿Qué pasó?
7: ¿Le damos acá? ¡Fue!
1: ¡No le echamos!
7: ¡Sí, Richard! ¡Saludos! Chao.
1: ¡Échale ganas, Axel!
2: ¡Hola!
1: Chamacos, ¿ya tienen el regalo perfecto para su mamá o todavía no? Digo, pero nomás pregunto, no te voy a dar ninguna recomendación.
2: ¡Hola!
1: ¿No? ¡Ey! El compadre se volvió loco aquí, güey. ¡Cálmate! ¡Qué barro! Te digo, ¡cálmate, loco! Nomás dije, el regalo para mamá, mira, salió corriendo de la cabina, güey. Con razón me dejó todo el efecto ahí. No, pues es que muchas veces cuando uno sale a la tienda, cuando uno va a la calle, ay, mamá, todo se les antoja a los chamacos, todo. Ahora sí, ¿qué le van a regalar a mamá? A ver si es cierto, ¿verdad? A ver si voy acá. Ah, es cierto, espero que se la pasen muy bien de maravilla este próximo Día de las Madres, domingo a gusto. No, hombre, ya les tocaba un domingo a las viejonas, ¿no?
5: Claro.
1: Siempre se la aventaban entre semana. El padre, pues sí, Cincho es el tercer domingo de junio, ¿no?
5: Claro.
1: Ese sí está seguro, el día más no el festejo, ¿no? Entonces, Día de las Madres, caiga, llueva, truene, donde sea, ahí está también. Pero, digo, ¿cuántos domingos no han pasado? Pero ahora en esta ocasión, dominguito 10 de mayo. qué gusto, qué perrón. Fuerte abrazo para todos aquellos que pues ya lamentablemente no tienen a su mamá, ¿no? Que por una u otra cosa, por cosas del destino, por designios del propio, de nuestro Padre Dios, pues ya no está con nosotros. Pero un así abrazo solidario para todos y cada uno de ustedes, sea hombre, sea mujer. ¡Madre! ¡Madre! Solamente hay una, ¿no, compadre?
4: Claro.
1: Así nomás. Dice por acá, buenos días, podría mandarle saludos a Mailet y Kevin, que ya van para la escuela, porfa. Claro que sí.
4: Claro.
1: Buenos días, chamaco.
2: Hola.
1: Cuídense mucho, pórtenseme bien.
5: ¿Y tú ya tomaste el café?
1: Ahí está, gracias, de verdad, mil gracias por estar en sintonía aquí nomás de su amigo y servidor Ricardo Hernández, el Richard. Oye, ¿qué te iba a decir? 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Dice por acá, saludos para Max y Ariadne, que ya van a la escuela bien emocionados por el Festival de las Mamás. Oye, sí es cierto, muchos ya van para el festival, ¿no? No me acordaba. En algunas escuelas iban a ponerle el festival y que el chamaquito baile o la chamaquita baile el ratón vaquero, ¿no? Que baile lo que sea, pues, pero que baile. Ah, que se la pasen muy bien, muy a gusto, en compañía de todos, de todas las mamis del mundo, ¿no? Que andan celebrando. Así que ahí está. Vámonos al corte comercial, 7 de la mañana ya con 55. No sin antes darle las gracias a mis amigas de Bere Salón por el patrocinio de la cuponiza para mamá. Así que con el Richard ya se fueron todos los cupones. No sé con las chamacas también si ya se fueron o no se fueron, pero aquí voy a revisar, mira, de volada. Vamos a ver qué rollo. Si no, si no los han regalado, les vamos a robar nosotros. No, sí, ya lo regalaron, mira. Ya regalaron muchos. Entonces, pues bueno, ahí está. Mamis, vengan por su vale. Vengan por su cupón, perdón. Porque el día de hoy ya termina esta promoción. 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Así que ahí está, Bere Salón, gracias por el patrocinio. 7:56 de la mañana, buenos días.
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0: 8 de la mañana en punto, a través de la mejor. Buenos días, vámonos a los Estados Unidos. Mariposa registra 5 puertas abiertas, 2 por el recinto fiscal todavía. Tiempo alrededor de 35 minutos, llega un ladito de la aduana. Acá en el periférico están 3 disponibles. La fila, mira, llega entre el Fobiste y el Pima 2. Ahí merengues está. Caminando, 2 puertas disponibles para ti. Nada de tiempo de espera. Allá abajo en Denis de Concini, 3 puertas abiertas. Llega un ladito del BBVA. Caminando están 2 disponibles. Ahí sí se prolonga un poquito más el tiempo. Estamos hablando de 1 hora aproximadamente. Mientras que en la Sentry, ir a la Sentry ya no hay nada. Qué chulano. Malayón, ¿entienden? ¿Para qué? Se andan peleando luego que te metiste, que no te metiste, que nada. 2 puertas abiertas a la Sentry a espaldas del casino que está enseguida del museo. 8 de la mañana con 1. Buenos días.
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0: 8 de la mañana con 9 minutos, señoras y señores, a través de La Mejor. Buenos días. Oiga, fíjense que le mandamos el saludo al viejón Claudio Jiménez, que anda en la fila, dice que nos pide una rolita. Discúlpeme, voy viendo el mensaje, pero pues es que estoy clavado por acá. Como es viernes, ya sabes, ¿no?
1: Ya es raza, viernes. Oh, no, ya es viernes, raza. ¡Ánimo!
0: Como es viernes, estamos esperando la hora de salida, ¿no? Y ni eso, porque me voy a quedar hasta tarde hoy. Pero bueno. Es parte del show, así es. Oye, fíjate que según la inteligencia artificial, ahí viene el Día de las Madres. ¿A poco tú? No sabía, güey. Neta, IA, si no me dices, no me doy cuenta, güey. Pero, fíjense, ahí te va. Este Día de las Madres, en este año, se perfila como una fecha de gran movimiento comercial. Todas las fechas, ya sabes, son mercadotecnia, son publicidad, son marketing, son lo que tú quieras, ¿no? ¿Para qué? Para que gastes, para que tengan una buena rama económica los comercios y obviamente decir, no sé, el presidente de fulana parte o... No lo sé, aquel que se quiera parar el cuello blanco y que diga, oh, Nogales, oh, hay mucho dinero. Pues sí, güey. Pues sí, hay mucho dinero, pero no lo utilizan bien. Pero bueno. Entonces, este año, las tendencias muestran un cambio importante en la manera de regalar. Las familias buscan detalles más personales, experiencias memorables y artículos que realmente sean útiles en la vida diaria de mamá. Y según la inteligencia artificial, ahí te van los tipos de regalo que serán tendencia para este Día de las Madres en el 2026.
2: ¡Ay, véale! ¡Apúntele bien!
0: Increíble, pero cierto. Todos tienen las características de ser útiles, valor emocional y mejoran la experiencia diaria con mamá. ¡En el puesto número uno! Juzga tú a ver si es cierto o no. Mira, tecnología. Claro, la tecnología se mantiene entre las opciones más buscadas en este año, especialmente productos que faciliten actividades cotidianas o que ayuden al descanso. Llámese audífonos inalámbricos, porque pueden hacer ejercicio mientras escuchan música, podcast, audiolibros, etc, etc, etc. Número 2. Los relojes inteligentes. Que te diga, mamá, tienes que caminar. Ayuda a monitorear la actividad física, sueño, llamadas, mensajes desde la muñeca. También se ha convertido en uno de los regalos más solicitados en plataformas de comercio electrónico. ¡Wow! Número 3. Marcos digitales para fotografía. ¡Ándese! Vas a decir, la fotografía está colgando, estoy haciendo magia. Pero no, realmente, permiten mostrar esos recuerdos familiares en tiempo real y se han vuelto populares en el por el componente emocional que están ofreciendo, ¿eh? Así que, aguas. ¡Número 4! ¡Claro! Esto sí, masajeadores. Sí, claro, los gadgets de relajación. Los dispositivos para la espalda, el cuello, las piernas, aparecen entre los artículos más recomendados este año por tiendas y guías de consumo internacionales. Así que la IA está muy avanzada. Aguas. Número 5. Regalos personalizados, obviamente, la tendencia que sigue creciendo, los obsequios personalizados que mantienen esa fuerza, ¿no? Porque generan una conexión emocional más directa. Llámense dijes con nombre, la cadenita, algún álbum de fotografía, alguna taza, algunas cartitas escritas a mano por los niños. Sí es cierto, la hojita con sopa en el kinder.
3: ¡Hola!
0: Tiene mucha razón, ¿no? Las cajitas de recuerdos, joyería grabada. Bueno, esos detalles que muchas madres aseguran son los personalizados, suelen tener un poquito más de valor emocional que los regalos costosos, ¿eh? Así que a mi mamá le voy a regalar una hojita, una sopa de coditos acá, pegamento, un montón de pegamento y brillantina, ¿no? ¿Número qué? ¿7, 8, 9, 10? Por último, pues las experiencias, ¿no? En lugares de tendencia, como por ejemplo un restaurante caro. Sí, que diga, mamá, ¿dónde quiere ir? No, pues voy para allá, órale. Comidas familiares, viajes cortos, días de spa, algunas sesiones de masaje, algunos talleres, alguna actividad recreativa. o una escapadita el fin de semana. Tenga madre, mire. Ahí le van 5,000 pesos. Cómprese o váyase donde quiera. ¡Qué genial, ¿no?
2: Claro.
0: Digo, qué genial darle los 5,000 pesos, ¿no? ¿Y de dónde? Deja sin comer a los chamacos de Veracruz. Pues ahí están los regalos que, según la inteligencia artificial, van a ser tendencia para este 2026. Nada fuera de lo común, ¿eh? Nada fuera de lo común. Al contrario, está como que viendo, echando un ojo al pasado. Ahí te lo dejo. 8 de la mañana con 14 minutos. ¡Buenos días!
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Hoy nomás Montes de Durango y esto que se llama Si Tú Te Vas, a través de la mejor FM 96.7, aquí nomás con el Richard de la mejor. Oigan, recuerden que tenemos activa la promoción aquí con el Richard, con el Richard de la mejor. No sé cómo estén allá la chamaca, la prima, no sé qué onda, no sé qué onda con la Yos, pero lo que sí sé, oiga, es que tenemos activa la promoción de los boletos para el

0: ¡Santo, hombre! ¡Qué bárbaro! ¡Qué bonito lo bonito, ¿no? 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
0: Órale pues, para que usted se vaya a pegar el bailongo este próximo sábado. Que ole, mañana, sábado 9 de mayo del 2026 en la explanada del Cades. ¡Qué ole!

0: pues ahí está, entonces, la promoción activa. 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Allá lo van a encontrar, hombre.
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0: Yo, bolero, hombre, cosa, pero que si perrona, compadre. Ahí está, entonces, la promoción, la dinámica, para que tú puedas participar por los boletos del Contacto Norte. Van a ser 5 afortunados, 5 ganadores que se van a llevar el boletito del Contacto Norte y Tony Aguirre. 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Cuando tú escuches esta rolona, tienes que mandar un mensaje a cabina o anotar a tu madre por medio de una llamada. En donde me diga: Richard, prima, Joss, quiero anotar a mi jefa para la cena, ¿qué onda? Y fierro fly.
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0: Ahí le va, mi

0: ¡Qué obole, no! Pues ahí está también. Recuerda que cuando escuches la rolona, esta de Elio Vega, que se llama A Mi Madre. ¡Felicidades, madre mía! Ahí de volada, güey. Marca cabina, mandas un mensaje para anotarla. ¡Hoy no más!
1: ¡Felicidades, madre mía!
0: ¡Ahí está, pues! Ahí se lo voy a dejar, entonces. Fierro Fly, jálense las greñas. Y pónganse a participar para que su jefa se lleve una cena, mira. Cortesía de Elio Vega, la mejor 96.7. Algo exótico. Algo super ultra mega exótico, compadre, para este Día de las Madres. Así que, bueno, para la próxima semana. Para aquellos que ya tienen planeada y que llevarla a cenar, que esto y que el otro. Bueno, vamos a darle chance una semana más. La próxima semana vamos a dar esto de las cenas. Así que, Fierro Fly. ¡Ok! ¡Órale!
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0: Ahí está, entonces, pues pónganse a participar y Fierro Fly. 8 de la mañana con 33. ¡Buenos días!
2: Gálese para la fiesta, mi compa. Vámonos a la fiesta, Fierro.

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1: ¡Ana! Para los Estados Unidos, después de haber escuchado el melocotón, ya va con Garementan. Ah, vas ahí. Oye, fíjate que Mariposa cuenta con 1, 2, 3, 4, 5, 6, 7, 8, 9. ¿Cuántas? 5 puertas abiertas en carro, 2 por el recinto fiscal. Tiempo aproximadamente 20 minutos. Acá en el periférico, 3 puertas abiertas. Y vemos que llega un poquito más atrás a lo que es el Foviste 2, ¿no? Así que ahí está. Ya abajo la fila. Caminando, 2 puertas abiertas. Nada, nada para cruzar. Allá abajo en Denis y Concini, 3 puertas disponibles en estos momentos. Llega casi al cruce peatonal entre el museo y el casino. Ahí merengues están caminando. Vemos 1, 2, 3 puertas abiertas y tiempo alrededor de 40 minutos. Mientras que en la Centri está totalmente libre, tiene 2 puertas abiertas. 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

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Ah, 8 de la mañana con 49 minutos a través de la mejor. 8 con 49, buenos días, oiga, buen provecho, ya desayunó, ya está tomándose el cafecito, ya anda ahí con, ya te la sabes, ¿no? Con lo que sea. Pues qué bueno, la verdad que bueno. Tenemos unas felicitaciones el día de hoy para Rebeca Ortega Cortés de parte de su tío que le manda las mañanitas a pesar de que es mañana. Pero le va a adelantar de una vez el festejo, dijo el viejón. Así que ahí está la mañanita.

0: más y nada menos que Rebeca Ortega Cortés, de parte de su tío, que oh, el tío de la prima, ¿eh? Entonces, es prima de la prima. Oh, qué la... Muchas felicidades, que la pase de maravilla, lo mejor, en compañía de todos seres queridos, y fuerte abrazo, ¿eh? Que sea un excelente y maravilloso día, a pesar de que es el mañana, pero pues, se lo adelantaron, así nomás. Dice por acá, pues, buenos días, puedes mandar un saludo para... Ami y Stephanie Navarro, por favor. Claro que sí. Buenos días, chamacas. ¿Cómo están?
1: Hola.
0: Espero que todo de maravilla y de lo mejor. Cuídense mucho y pórtenseme bien. Fierro Blay, dice por acá. Buenos días, Richard. ¿Le puede mandar saludos a Florencia, allá en la Pearson? Que tenga un bonito día. Claro que sí. Buenos días. ¿Qué onda?
1: Hola.
0: Oigan, ahorita le vamos a estar subiendo información acerca... de la mamá que va a brillar más en la mejor 96.7. 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Gracias a Chayito por esto que me acabo de dejar. Gracias a Novedades Melito, que se pusieron, mira, con el cambio de look y el outfit para que mamá brille más por la mejor 96.7 y este 10 de mayo sea despampanante, deslumbrante, ¿no? Como es siempre la presencia, la magia, el amor de una madre, ¿no? Que wow, es increíble. Y que no hay palabras, obviamente, no hay palabras para agradecerle a todas aquellas pues personas que han sido mamás, que Dios les ha dado la oportunidad, la bendición de tener a ese ser que aunque esté ya peludo el viejo, que aunque esté ya, y mira, sea una mitotera más no poder su hija y todo lo demás. Una vieja hija de... Aquella madre, aquella señora que nos dio los chanclazos hasta que nos aprendiéramos la tabla del 7, 8, 9 y 10. El 10 está bien fácil, ¿no? Pero aquella mamá, aquella señora que te dijo, no vayas, ¿pa' qué vas? Y ahí vas. Ahí vas, mira, como burra al trigo, ¿no, compadre?
2: Claro.
0: A todas aquellas mujeres que siempre dan lo mejor de sí mismas. Que si por acá se cayeron, por fiera se levanta.
2: Claro.
0: Y que siguen siendo, ¿no?, la misma gran señora.
2: Claro.
0: Y que aquí mis chicharrones truenan.
2: Claro.
0: Y que aquí mando yo.
2: Claro.
0: Y que yo soy la gallina de los huevos de oro.
2: Claro.
0: Y todas aquellas cosas tan hermosas, preciosas que solamente una madre nos puede dar a todos. Así que muchas felicidades a ellas. Y pues mira, gracias también a las mamis que participaron en las dinámicas, en las promociones que estaban manejando por acá a través de la mejor 96.7. Gracias a los patrocinadores. Y pues esperen más porque mayo es el mes de madre, es el mes de mamá. Y todo esto no se acaba hasta que se acaba, como se los he dicho siempre en los duelos de la mejor.
2: Claro.
0: ¿Qué? Aprovechando, voy a meter una publicidad. Escúchenme todos los sábados de 9 a 10 de la mañana en los duelos de la mejor. ¡Tin, tin, tin, compadre! Eso, bueno, ahí está, ya. Era el paréntesis, ¿no? Entonces, ahí está. Pues, órale, Fierro Fly. Pónganse bien truchas porque vienen más promociones también para nuestra señora madre. Así que no la dejen pasar, no la dejen, pues, por un lado, ¿no? Así nomás de fácil y sencillo. Oiga, y fíjate que... Bueno, hablando ya de promociones, ¿dónde está? 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Vámonos con música. 8 de la mañana con 54, a través de lo mejor. Aquí nomás.

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1: ¡Pierro Pale Gabacho! Siendo ya las 9 de la mañana con 2 minutos. Buenos días por Mariposa, 4 puertas abiertas, 2 por el recinto fiscal, tiempo aproximadamente 15 minutos. Acá en el periférico, pues, ¿qué te diré? 2 puertas abiertas en el peri y llega hasta el Pima 2, casi enfrente del 4 letras. No, ya bajó, mentira, miren, en el Pima 2 está, ahí donde está el puente peatonal, ahí merengues. Caminando, 2 disponibles, no hay nada de fila. Allá abajo en la garita de Denise Concini estamos observando 1, 2, 3 puertas abiertas en carro. Vemos que llega a espalda del Museo de Arte de Nogales. Caminando están 1, 2, 3 disponibles, tiempo alrededor de 40 minutos. Y en la Sentry, 2 puertas abiertas la Sentry. Llega a espaldas, bueno, un ladito de la Plaza Las Palomas. ¡Ay, merengues! Está 9 de la mañana con 3. ¡Buenos días!
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0: mañana, ya con 10 minutos, señoras y señores, a través de la mejor. Buenos días, 6:10, te iba a decir. Me quedé en la mañana todavía. Oye, tenemos un saludo por acá, ¿qué rollo? ¿Qué dice? ¡Buenos días!
1: Richard, buenos días. ¿Cómo amaneciste? Te quiero hacer una pregunta. Faltan 8 días para mi fiesta. Y la pregunta del millón. ¿Ya tomaste café? Que tengas un bonito día, Richard.
0: Ahí está la tremendísima Maylen Kiol. A ver. ¿Cuántos faltan? ¿Cuántos días faltan, dijo? 8 días. ¿Para qué? Para su cumpleaños. Oye, pero aquí está otro que no. Aquí dice, buenos días, manda la mañanita atrasadas. A ver, pequeña. A ver, ¿quién es entonces? ¿Minor o Maylen? Es que Maylen ya cumplió sus 7 años. ¿Cuándo fue? El 20 de abril me mandaron mensaje que un día anterior cumplió años, el 19 de abril. Entonces, ¿este quién es? ¿Será Minor?
2: Vivos de niña.
0: De niña yo también, ¿verdad? Pero bueno, no sé, ahí está. Ahí ahorita le vamos a mandar mensaje acá a la Xiomara para que nos diga qué rollo con el pollo. ¡Compadre, cómo anda! ¡Ya anda, compadre, con nosotros!
2: ¡Buenos días, buenos días!
0: ¡Míralo!
2: ¡Morri!
0: ¡Por la mañana! ¿Cómo andan, hombre?
2: ¡Amaneció! Aliviar en el penco. ¿Y aquí andamos al 1,5 millones?
0: Porque al 100.
2: Cualquiera, viejo, ya se le sabe.
0: Ahí está. Mira, Maylen cumplió el 19, pero su festejo será el otro sábado. Ah, pues con razón, compadre.
2: No cuenta.
0: ¿Cómo que no cuenta? Claro que sí cuenta.
2: Yo pensé que cuando te dijo te va a hacer una pregunta.
0: Yo también, dijo.
2: 8 días para mi cumpleaños. Yo pensé que esa iba a decir.
0: ¿Qué más?
2: Van a ir, van a venir. No, te cambió el tema.
0: Sí, de volar. Pregunta el millón, ¿eh? Está bien, man.
2: Ya tomaste café.
0: Está bien, saludos para mañana.
2: Yo voy a cumplir años, compadre.
0: ¿Cuándo?
2: ¿Tomaste café? Yo también voy a cumplir años.
0: Ah, ok, ok.
2: ¿Cuándo? ¿Ya tomaste café? Te cambió el tema. Está dormido, compadre, pues. Pero la manera.
0: Es que habló muy rápido el viejo, pues no lo entendí. Compadre, el día de hoy vamos a ir nada más y nada menos que para allá para con la ganadora, güey. La ganadora de esta promoción, Mamá Brilla Más en la Mejor 96.7, y vamos a ser testigos nosotros de primera mano cómo estará el cambio de look, cómo va a ser el menjurje, cómo va a estar el outfit completito para que la viejona, mira, bien afortunada. Ayer le marqué mi número personal, compadre. Le digo, ya sabes quién te habla. Como que quiero adivinarle, me dijo.
2: Adivínale,
0: piénsele, mujer.
2: Adivinador, le dije.
0: Es el Richard, me dijo, en caliente, güey. Ah, dije yo, no, hombre. La que no conoces, ¿no? Dije. Pues de volada, güey, ya le di instrucciones, ya le dije, báñense porque mañana vamos a ir por usted. Así nomás. No se maquille, es más, ni se seque el cabello, porque ya en estilo salón le van a volver a cortar el cabello y todo lo demás.
2: Ya con la secadora.
0: Todo el menjurje, ¿no?
2: Sí, como no.
0: Profesional, eso. Todo el rollo. Así que va a estar
2: chido. No le cortan el pelo a los hombres para aprovechar, pues, de que.
0: DVD.
2: De que lo atienden a ella, pues, sí. Una vez que nos atiendan a nosotros.
0: Ahí la tremendísima Yanet, DVD. Ahí.
2: Dos pájaros de un tiro.
0: Así nomás. Tres de una vez, me voy a cortar yo. Lo que no tengo, me voy a cortar.
2: Polish.
0: Oh, pa' que la. Pues bueno, ahí está. Oye, compadre, y ahorita la próxima intervención me vas a ayudar a sacar a. Déjame ver cuántos son. Creo que son 5 afortunados. 5 los que se van a llevar el boleto sencillo para el contacto norte el día de mañana.
2: Ay, irá a llover.
0: Perrón va a estar, ¿no? Irá a llover.
2: Porque tan tarde.
0: Así que
2: con el agua clara.
0: Ahorita va a estar bueno. La siguiente intervención te va a poner música y todo el rollo.
2: No lo regales, compadre, vámonos nosotros.
0: Neta, güey.
2: Sí, la gente no nos quiere entonces.
0: Neta, güey. La gente anda acá, anda alborotada la gente, güey.
2: Por una tita nomás. Nos vamos nosotros.
0: Oye, compadre, muy importante para de comentar a la gente que si ya participó, ya se lo llevó con otro locutor
2: no
0: acá. Que en la mejor ya no sea goloso.
2: Me ha tocado mucha gente que se molestan a veces con nosotros porque llegan a la calle y ya ganaron y vuelven a ganar aquí y luego quieren volver a ganar allá y ya le decimos, hey, pero guau,
0: pues, ¿qué onda, güey?
2: Si ya ganaste dos veces y porque no nos dimos cuenta cuando ganaste allá. Porque pues, o a veces uno anda en la calle y no se da cuenta cuando ganan acá. Ajá. Pero cuando llegan allá, oye, a ver, no, pues acá parece que ya ganaste otra vez. O sea, ¿cómo?
0: Es lo que te digo.
2: Hay que darle chance a los demás. Mucha gente se molesta, pues, pero no tiene que ser así. Pues si ya ganaste una vez, te hicimos el paro con uno.
0: Pues, si quiere, vamos al concierto a tu casa, hombre.
2: Sí, pues si quiere, la bailo yo también. Pues.
0: Palomas que andan volando.
2: Ayer me dio mucha risa, compadre. Que les pillamos la aplicación, ¿no?
0: Sí, los estaba escuchando.
2: Una hora duraban ahí.
0: ¿Neta?
2: Intentando poner la aplicación.
0: Una hora, güey, no manches. Llevas el código QR
2: casa
0: y todo, ¿no?
2: Casa premios, pues. Híjole, que fíjate, digo. Yo tal le dije, mira, tú ya tenías la aplicación.
0: Ajá.
2: Pero la instalaste nomás para ganarte el boleto. Y como te lo ganaste aquella vez,
0: ajá,
2: la desinstalaste.
0: Y la volviste a instalar.
2: Y quieres volverla a instalar para ganar este.
0: Pues les
2: pero
0: bota,
2: que tú no sabes que el iPhone, le dije, si ya la descargaste una vez, ya no te deja volverte a registrar. Le dije. Es lo que está pasando.
0: El otro tampoco, Android tampoco.
2: Ah, pues es lo que le está pasando.
0: Yo lo
2: pasando,
0: hice también,
2: pues.
0: Y no, quería cazar un premio yo.
2: No, pues ya me la sé.
0: No, yo perdí la sesión, güey, volví a abrir otra vez y de volada, o sea, pero era con el mismo usuario.
2: Está curado porque también el los que son de iPhone,
0: ajá,
2: muchas veces te pones ahí donde las tres rayitas,
0: ey,
2: y aparece que no está registrado.
0: Ajá.
2: Pero le picas y ya
0: automáticamente
2: ¿no? te manda la imagen y ya aparece el nombre completo, ¿no? Pero hay unos que no lo mandan y se registran otra vez y ya no te deja.
0: Ah.
2: Y no te deja porque ya estás registrado en otro, lo dejaste en otro teléfono o la eliminaste o cosas así. Y pues ayer ahí duró la hora la mujer.
0: No, le quieren vender chiles a la compañía, ¿no, compadre?
2: Y pues, lo logró.
0: Ay, todavía,
2: lo
0: ¿okay?
2: logró, pero ya no había, pues. De repente iba acá, mira, que no sé qué. No, pues ya se llevó el último. Miau, miau, miau.
0: Palomas.
2: Y voló, pero sí.
0: Y
2: nada.
0: Voló, blanca palomita, ¿no? Pues bueno, ahí está. Pues entonces póngase trucha, ¿no? Póngase trucha, vamos a consultar.
2: Sí, fíjate, bien. También es otra, compadre, les damos chance. Porque nosotros decimos, el que llegue con la aplicación descargada y registrado, se lo gana. ¿Y
0: fácil.
2: Qué hace la gente? Llega, pero no está registrado.
0: Okay.
2: Entonces nosotros todavía le decimos, no hay pedo, regístrate. Si no llega alguien de aquí a que hagamos la otra intervención, pues en lo que te registras, si no
0: chance.
2: Te ganan, pues sobres. Todavía, fíjate, cuando la dinámica era es otra, pues todavía le damos chances y a veces le decimos, ¿sabes qué? Ya ganaste, no puedes volver a presentar. Todavía se enoja. ¿Qué quiere?
0: ¿Qué quiere,
2: güey? Nico para atrás, Nico. Fierro, vámonos, reza.
0: ¡Vámonos, Ricky!
2: Y la dije, mira la Adolfo. ¡Vámonos!
0: Así no va.
2: Aquí mija. ¡Next!
0: ¡Óyalo! Más que anda.
2: No,
0: pues, hombre, loco.
2: Quieren que la lleve de la mano uno al baile todavía.
0: No,
2: pues.
0: Está cañón, la neta.
2: Dame unos 20.
0: Así no es. Así te voy a dar todo para acá. No, pues hay que ser gente con la gente también y hay que ser raza con todo lo demás porque, pues si es así, oye, pues qué onda, ¿no? Qué onda, Simón, sí es cierto, pero pues inviértele tantito, mi reina, para que no tenga ahí que andar pasando ese tipo de cosas.
2: Tal les decía yo ayer, ¿no es americano tu teléfono? Sí, los de allá no participan, les decía yo. No, sí, ya me registré, pero no aparece. No, pues no, ya perdiste, les decía.
0: Híjole, qué barba. Bueno.
2: El WhatsApp para mandártelo, que es que son digitales.
0: Hey, man.
2: No me aparece, decía la yo. No, pues ya perdió, no tiene WhatsApp. No se lo vas a mandarle, decía. No,
0: sí, porque le tienes que ponerse la clave, ¿no?
2: Sí, decía, no, sí tengo, decía, no, pues no aparece. Mi modo, no te tocaba, le decía. Estamos a ver los tacos, pero nos quedamos con el boleto. Ya ganamos con todo ahí, la neta.
0: Curón, oh, pues está bien, qué bueno.
2: Ahorita mandar igual.
0: Así nomás, entonces póngase pilas porque la neta andamos pilas, ¿no?
2: Bien pilas, hoy de viernes, compadre.
0: Viernes
2: 8. Ay, ya poco para mi cumpleaños.
0: Oye, sí, ya poco también para la celebración del Día de las Madres. 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Con un corte comercial regresamos a través de la mejor.
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0: Con 35 minutos, compadre, a través de la mejor. 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Híjole, de nuestra amor no queda nadie. Dice por acá la banda Carnaval. Y dile algunas palabras a la gente antes de comenzar con la RR para los del contacto, compadre.
1: Yo tengo una tómbola, tómbola. No, pues ahorita todos los que están participando. Y si ganan, aprovechenlo, porque no hay dos oportunidades en la vida.
0: Así nomás. Así nomás.
1: Muchas veces me lo dijo y no le hice caso. ¡Ay!
0: Oye, ya estoy anotando. Yo ya tengo a todos los que participaron en la dinámica del Richard, que era nomás, nada más y nada menos que entrar a la página de Richard de la Mejor en Facebook, comentar la fotografía que teníamos ahí y listo, ya con eso participaban, compadre, así de fácil y sencillo, para ahorita mismo sacar a los ganadores. 5 afortunados van a ser los que se van a llevar un boleto individual para este baile, gracias a...
1: Pero para una rola de fondo, compadre, pues así está bien apagado.
0: Espérate, hombre, te estoy diciendo, es que andaba cerciorándome.
1: Un volado le voy a jugar al primero que gane.
0: ¡Acas! ¿Así nomás?
1: Si gana, le doy otro. Si pierde, me cago con él.
0: ¡Mira, llover!
1: ¡Macizo, pa!
0: ¡Ay!
1: ¡Va llegando!
0: ¡Buenas tardes! ¡Ay! Ya me vi, güey, escuchando estos regaños desde el escenario.
1: ¿Y por qué tan tarde, pues?
0: ¡Ay, de volar, ¿no? Y cómo no. Ahí está el contacto del norte. Pues entonces, compadre, vamos a darle vuelta a la RR, porque hoy hay evidencia, hay trascendencia de nuestra fe y legalidad en cuanto a las promociones. Así
1: de derechitos de salirse del sur.
0: ¡Ay, no más! A ver...
1: Te faltó ir a Adolfo, a quitar remedio. No está en la tómbola ahí.
0: Suerte para todos. Así que muchas gracias, oiga, por participar con nosotros en las promociones de La Mejor. Y recordar a la gente que estos boletos son del contacto de la Titana Aguirre, son patrocinados por Taquería Puro Moche, el original. Allá con la Marisol a 5 de febrero. Así que jálense la greña.
1: Una quesavirria.
0: ¿Cómo te caería? Una quesavirria.
1: Con crudelio.
0: Modo crudelio.
1: Mala, ya, no, esa que la prueba si te sabe, Gloria.
0: Hombre, loco, no necesitan la crudo para estar así.
2: ¡Bailalo,
0: bailalo! ¡Vámonos, Ricky, pues! Vamos a darle vuelta a la ruleta, compadre, porque tú vas a mencionar a 2-3 ganadores. ¿Dónde está el mouse? Aquí ya se me perdió.
1: Corrió.
0: Acá está. Listo. Vamos a sacar 3 ganadores tú, 2 yo. El primero. ¡Hierro Playa! Ahí está dando vuelta la ruleta. Muchas gracias a la gente que participó con nosotros. La primera que se lleva el boleto es...
1: No sé inglés, compa.
0: Es que tiene nombre bien raro, güey.
1: Tiene nombre bien raro, güey.
0: Es de Facebook.
1: No, puede ser árabe. Se llama
0: Guns Rod. A ver, ahorita le vamos a sacar.
1: Cámbiale el nombre.
0: Número 2, ojo, si se saca el boleto en la ruleta para no volverlo a quitar y perder más tiempo, okay, ya no gana.
1: Ah,
0: ya.
1: Exacto.
0: Y ahí va.
1: No identificar el nombre raro. Mira la ruleta, please.
0: Segundo boleto que se va el día de hoy con el Richard y el Copa Adolfo, eres tú.
1: Tengo banda JR. Ay, no vale, mejor.
0: Un gol,
1: Te lo cambio para que toques el día de mi fiesta, 26 de mayo, y vienes por él.
0: Vamos, sí. Ahí.
1: Si no, no.
0: Voy yo, compadre. Vamos a mencionar al otro ganador o ganadora de este boletito que el compa Richa trae para ustedes. Y por supuesto, el compa Adolfo, eres tú. Fernando Rivera, número 3, el afortunado ganador, Fernando Rivera. Pasa al centro de la pista a la 1.
1: Fernando Rivera a las 2.
0: ¡Jálate, compadre! ¿Dónde está? Aquí está. Ahí va la ruleta.
1: Cuarto, ¿no?
0: Cuarto boletito. ¡Eres tú! ¡Ganador, ganadora! ¿Qué es? Salió otra vez. Hay que darle vuelta. Órale.
1: Ya ganó.
0: Solamente es una oportunidad. A ver, échale. ¿Qué más es? ¡Eres tú!
1: Ana Contreras.
0: Ahí está el cuarto boleto.
1: Ana Contreras, la 1. Ana Contreras, 2.
0: Ana Contreras, ahí está. Ahorita nos vamos a reportar con ustedes por el Facebook. O si nos están escuchando en estos momentos, mándenos mensaje por el WhatsApp. Así nomás. No, por Facebook, porque a lo mejor.
1: Ya, no todo.
0: Como son raros. Está cañón.
1: Sí,
0: No, falta uno, un boleto. Número 5. Vamos a ver quién será el afortunado, afortunada en llevarse este boletito al Contacto Norte, que es el día de mañana allá en la Esplanada de Cádiz. 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La quinta ganadora es Alma Jiménez.
1: Alma Jiménez,
0: ahí está, Fierro Flanó, conectar con ella. Con todos estos ganadores, repetimos, compadre, Guns Rod, la Tecnobanda JR, Fernando Rivera, Ana Contreras y Alma Jiménez. Vamos a revisar el bar. Que no hayan ganado ellos anteriormente. Y si es así, pues nos reportamos y le pasamos el boleto por acá en el WhatsApp. Así que ahí está, vámonos con un corte comercial. Regresamos a través de la mejor.
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0: cosa, ¿no? ¡Qué gente tan más batallosa, compadre, la neta! ¡Uy, sushi! ¡Hasta ahí déjalo, bro! ¡Hasta ahí déjalo! Porque si no... Está bueno, está bueno. Oye, ya nos vamos, compadre. Efectivamente, ya nos vamos a ir. Vamos a ir a registrar el cambio de look, el antes y el después de esta ganadora Norma, que ahorita ya está ansiosa. Ya nos mandó mensaje, dijo, ya vengan por mí.
1: Todavía no,
0: pues. Todavía no, ya estoy lista hace mucho.
1: Ya está el desayuno, dijo.
0: Hombre, loco. Se van a quedar con Tania Vega, la prima. Ahorita nos vamos a enlazar al aire un ratito más. Así que vamos a ver qué show. Y todo el día en la calle ahora, compadre. Controles en
1: Nexa. Ni modo. Bastante movimiento.
0: Viernes, casi día de las madres.
1: Viernes.
0: Felicidades a todas las madres. Anticipado. Digo, mañana vamos a andar aquí también. Mañana
1: sí, vamos a hacer un programa especial. Sí, mañana vamos a chambear duro y macizo. Y...
0: Exacto, sí.
1: Sí, okay. Sí, pues por la mamá, pues sí, para el domingo, mira. ¿Qué va a querer comer la viejona, pues? No,
0: claro que sí.
1: No quiero nada.
0: Claro que sí. Pues ahí está. Oye, entonces ya nos vamos, compadre. No sin antes agradecerle bastante el favor de su atención. Muchas gracias y felicidades a los ganadores. Repórtense con nosotros en el Facebook, en el inbox. Mándenos un inbox en la página de La Mejor FM Nogales para pasarle los boletos. Son de manera digital y mandarle la instrucción, por favor. Es súper importante a todos aquellos que ganaron. Así que ahí está. Gunrod, la Tecnobanda, Fernando Rivera, Ana Contreras y Alma Jiménez. Ahí les pusimos en el comentario que se comuniquen con nosotros. Si no, lo van a perder.
1: Claro que sí. Mándanos inbox, un GPI y Fierro Flies ahí. Le vamos a estar pasando las instrucciones.
0: Así nomás, y como nosotros decimos siempre, más vale paso que dure y no trate que canse fierro, porque escuchaste al compa Adolfo.
1: Ánimo, plebe, excelente viernes, cuídese mucho, pórtese bien, ya se la sabe que andamos a la orden, ánimo.
0: Yo soy mi servidor Ricardo Hernández, el Richard, a través de La Mejor.
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Muy, pero muy buenos días, Nogales, Sonora, México. Oigan, pues miren, aguanten el pancho. Oigan, pues espérense tantito. Oigan, pues resulta que el día de hoy ya están, miren, voy llegando y ya están que prima, que los boletos, que esto, que el otro. Oigan, pues sí, voy a tener boletos el día de hoy, pero aguanten porque les voy a decir una cosa, chamacos. Hoy la dinámica va a ser diferente, ¿eh? Así que para estas personas que ya me estaban esperando, nada más les digo y les platico que la cosa va a ser un poco diferente el día de hoy. ¿Qué dice por acá? Buenos días. Bueno, ahorita le paso tu contacto al Richard Oscar, claro que sí. Oigan, pues buenos días, primero que nada, no, miren, llegué y toda la gente atacándome, chamacos. Atacándome, que tengo por acá cumpleañeros, a Gonzalo Reyes, a Brigitte, a Alexa Sosa, a Rebeca Ortega Cortés. De parte de su tío. Entonces, felicidades para todos los cumpleañeros que tenemos el día de hoy. Les digo buenos días y ya se la saben, de aquí hasta las 2 de la tarde que vamos a andar con todo el ánimo, la enjundia. Y pues ya saben, de aquí hasta las 2, 631-31-21-96-7, 631-17-9-56-67. Esos son los numeritos que tú debes de marcar para que pues puedas interactuar conmigo. En el WhatsApp, chamacos, ese 631-17-9-56-67 es únicamente mensaje o WhatsApp audio. No me marquen porque no puedo contestar en ese teléfono, pero pues así va a estar el cuadro. ¡Ok! De aquí hasta las 2 ya se la sabe, la prima de la mejor en cabina y nos encuentras como la mejor FM Nogales en todas las plataformas digitales. A mí me encuentras como Tania Vega con 2 NY, Tanya Vega. Tania Vega en Instagram, Tania Vega en Facebook, la prima de la mejor en el fanpage. Vayan a seguirme TikTok, también Tania Vega, así en todas las plataformas digitales. Nos vamos con más de la buena música. Viene esto de Víctor García, respondo fuera del aire, no le cambies, aquí nomás.

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Amigos, y ya andamos de regreso a través de la 96.7. ¿Qué creen? ¿Qué creen? ¿Qué creen? Son las 10 de la mañana con 30 minutos, 10 con 30 en este turno en vivo de La Prima. Y el Richard ya se fue, pues nada más y nada menos que por Norma, la mamá ganadora para La Mamá Brilla Más. Entonces, ahorita nos va a estar compartiendo pues detalles, se va a estar enlazando con nosotros para platicarnos qué es lo que está pasando, cómo está el rollo. Entonces, pues así va a estar el cuadro, chamacos. Ahorita vamos a saber más detalles acerca de la mamá que va a brillar, que va a ser Norma el día de hoy. Bueno, ok, bien guapa va a quedar la Norma con su ovni, con su outfit completo ahí de Novedades Melito. Saludotes para Novedades Melito. Me preguntaron ayer que si dónde se encontraba, porque pues ya ven que yo subí unas fotos ahí muy perronas y pues se veía el pantalón. Y yo de que no, pues es que de Novedades Melito. Me estaban preguntando, miren, está sobre el Obregón, donde está la dulcería Cananea, enfrentito, ahí se cuenta en el puro semáforo. Del lado derecho, ahí tú vas a ver Novedades Melito y a un ladito Estilo Salón. La verdad es que 10 de 10 el pantaloncito. A la gente pues me estuvo preguntando, le gustó. A mí también me gustó, me encantó. Y pues en Estilo Salón ya les he dicho que ahí me hago el pelo. Entonces yo se lo súper recomiendo. Muy buena mano que tiene la Janet. O sea, a mí me súper rindió. Ya no uso extensiones. Ya es mi cabello y todo muy suave. Dice por acá... Buenos días, muñeca. Espero que tengas un lindo día. Feliz viernes. Te mando un fuerte abrazo. Que la sigas pasando bonito. Ya sabes, soy tu fan, me dice el Charlie. ¡Qué hermoso el Charlie! ¡Charlie! Te quiero mucho, Charlie. Te mando un saludote. El Ignacio Sombra, que ya se anda reportando también por acá. Dice, buenos días. El del en vivo de hoy. Favor de llamar a este número. Favor de avisar. Ok. Muy bien, muy bien, muy bien. Ahorita vamos a checarlo y también le recuerdo a la gente bonita, hermosa, preciosa que me está escuchando en este momento que si quieren alguna canción en especial se pueden comunicar conmigo al 631-31-21-96-7 porque aquí les voy a estar pues complaciendo y les voy a estar compartiendo también muchos detalles, mucho mitote. De hecho, hoy tengo una entrevista con Güeta. Y pues ahorita la vamos a tener a las 11:30 más o menos. 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Pero ahorita les traigo los detalles. Por lo pronto nos vamos a ir con más de la buena música. Viene esto de la arrolladora Van de Limón. Se llama Morena. Lo escuchas a la mejor. Aquí nomás. Y de

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7: Vámonos con el tiempo de espera en las garitas, amigos. Si tú vas a cruzar rumbo a los Estados Unidos por la garita Mariposa, te informo y te platico que en este momento hay un tiempo para cruzar en carro de 30 minutos con 5 puertas abiertas, 0 minutos peatonal. Nos vamos por la de Concini, 40 minutos de espera, 3 puertas abiertas, 20 minutos en la Sentry, 2 puertas abiertas, 20... Ah, no... Una hora, chamacos, en la peatonal, 2 puertas abiertas, híjola. Pues bueno, nos vamos a ir con más de la buena música. Viene esto de nada más y nada menos que de Grupo La Plaga. Se llama Vueltas y Vueltas, lo escuchas en la mejor, aquí nomás.

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¡Ay, hombre! ¡Ay, hombre! Oigan, pues fíjense que resulta que la gente está bien loca. Johnny, la gente está bien loca. Oigan, pues bueno, resulta ser que esta nota que les traigo preparada, plebes, yo me quedé pensando, ¿qué? O sea, ¿cómo? O sea, ¿cómo? Si me explicas más o menos cómo. Fíjense, resulta ser que una persona, plebes, un artista, sí, pues un artista, vendió una escultura invisible por más de 18 mil dólares. O sea, ¿de qué te dan ganas? Una escultura invisible. El artista italiano Salvatore Garau sorprendió al mundo, pues, del arte, ¿no? Tras vender su obra y, pues, lo hizo nada más y nada menos que por 18.300 dólares. La pieza fue presentada como una escultura invisible compuesta únicamente por aire y energía. Debido a que la obra es inmaterial, el comprador recibió un certificado de autenticidad junto así con un instructivo, ¿no? Con especificaciones, obviamente para exhibirla en un espacio libre de aproximadamente 1 metro y medio, 1 metro y medio por 1 metro y medio. O sea, invisible de 1 metro y medio por 1 metro y medio. La propuesta generó, pues, debate internacional sobre el valor del arte conceptual y las formas contemporáneas de expresión artística. Entonces, yo me quedé pensando, o sea, ¿cómo? Para empezar, ¿cómo se le ocurrió hacer esa tontería? Porque es una tontería, plebes. O sea, ay, si voy a hacer una obra invisible, 18.300, no manches. Ese dinero yo lo junto en medio año, se cuenta como tontería, plebes. O sea, ay, si voy a hacer una obra invisible, 18.300, no manches. Ese dinero yo lo junto en medio año, se cuenta como

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6: ¡Ay, no más, amigos! Son las 11 de la mañana con 11 minutos. 11 dije. Con un minuto, perdón. 11 con 1, perdón, chamacos. Oigan, si andan ahí con el pendiente, pues, ¿qué creen? Aquí les va el tiempo de espera en las garitas. 30 minutos en la mariposa, 5 puertas abiertas, 0 minutos peatonal, 2 puertas abiertas. 40 minutos en la garita de Concibi, 3 puertas abiertas. La Sentry, 20 minutos de espera, 2 puertas abiertas. 60 minutos garita peatonal, 2 puertas abiertas. Nos vamos a ir con más de la buena música y ahorita tenemos una entrevista muy especial, chamacones. Ahorita regresamos, tú no le cambies, por lo pronto súbele, que escuches la mejor aquí nomás.

0: través de la 96.7. ¿Cómo están? ¿Qué andan haciendo? Ya desayunaron. Son las 11 de la mañana con 8 minutos. Y yo tengo casa llena el día de hoy, ¿eh? Casa llena porque se encuentran por acá nada más y nada menos que Rafael Huerta y las 4 de Nogales, chamacones. Muy buenos días. ¿Cómo están? ¿Cómo se encuentran? A ver, ¿quién me va a saludar primero? Estamos ahorita previos a las celebraciones de mamá y ellos traen buenas noticias porque pues todo el mes vamos a celebrar a mamá, ya se los he dicho, pero pues qué mejor que llevarlas, ¿no? A una noche así como que agradable, con buena música, que sea pues un ambiente pues así como cálido, algo que le guste a la mamá, tranquilón, y pues qué mejor que con la voz de las 4 de Nogales y Rafael Huerta, que viene con la música de Los Ángeles Negros. Entonces pues le vamos a dar la bienvenida primero que nada a las chicas de las 4 de Nogales. ¿Cómo están? Primero que nada, saluden, preséntense, díganme qué onda, qué hacen.
1: Buenos días.
0: Buenos días.
2: Socorros.
3: Yo soy Silvia Ortega.
1: Blanca Arriaga.
3: Y juntas somos
1: Las cuatro de Nogales.
0: Ok, qué bonito. Y cuéntenme, o sea, van a estarle cantando a las mamás el próximo 9 de mayo, que es pues ya mañana, ¿no? En el Coliseo Taurino Nogales. ¿Qué traen? ¿Qué vamos a esperar? ¿Qué van a ofrecer por allá en esta celebración? Pues para mamá, ¿no? Celebrar a mamá con una noche de música inolvidable, dice por acá el flyer. Pero pues yo quisiera saber qué es lo que le van a estar cantando para que las mamás se vayan alborotando pues desde ahorita.
1: Bueno, nosotros vamos a poner el ritmo, ¿no? Empezando, les vamos a cantar las canciones del disco que salió con música de Chayito Valdés, esta gran señora en paz descanse, ¿no? Y de ahí pues vamos a darle ritmo y sazón con cumbias, todo versátil, para que se pongan en ambiente ya que llegue lo mejor que es la música de Los Ángeles Negros en voz de Rafael Huerta.
0: Ok, excelente. Entonces va a haber un poquito de todo. Chayito Valdés, mi mamá es muy fan de Chayito Valdés. Me acuerdo que había unas señoras que cantaban jilguerillas, algo así.
1: Jilguerillas.
0: Esas también le gustaban mucho a mi abuelita. Yo me acuerdo que yo las escuchaba y decía, ay, qué bonito cantan esas señoras. Entonces vamos a esperar un poquito de todo, entre cumbia y algo dolidón y demás. Y luego llega nada más y nada menos que Rafael Huerta con esta música pues muy conocida también, ¿no? De haciendo como... Pues ahora sí que cantando un poco de lo que ya conocemos de Los Ángeles Negros. Y pues ahí va a estar en el Coliseo Taurino. Bienvenido, ¿cómo está? ¿Cómo se encuentra?
2: Gracias, gracias, gracias por tenernos aquí en tu programa y saludando a tu audiencia, primero que nada. Y pues para hacerle la invitación a toda tu audiencia, a todo Nogales, para mañana celebrar a mamá, claro que sí.
0: Adelantarle
2: el día. De hecho, mañana se celebra en los dos países, ¿no?
0: Así es.
2: Bueno, claro que sí. Y pues estaremos mañana con Coliseo Taurino, como ya lo mencionaste, con la música de Ángeles Negro. Cabe recalcar que tenemos también un grupo más con nosotros, que son los amigos de Nogales, una música campirana, que nos estará acompañando también mañana. Los amigos de Nogales, de aquí, originarios de Nogales. Y pues habrá sorpresas. Aquí te vamos a dejar la tarea que regales unos boletitos a personas que se comuniquen, a que quieran ir al evento, ¿no? Claro que sí.
0: Excelente. Aquí ya me entregó Rafael pues varios accesos, amigos, así que si ustedes quieren ir, pues ya saben, aquí yo les voy a dar el acceso para usted y para su mamá, hagan de cuenta. Vamos a regalar en pares para que vayan, para que se animen. Nada más es cuestión de que se comuniquen por aquí al 631-31-21-96-7 o al WhatsApp 631-17-9-56-67. Aquí les voy a estar recibiendo sus mensajes. Dice por acá la Asis, dice, buenos días, prima hermosa, soy Asis, aquí escuchándote, dice, en mi casa. Un saludito a las 4 de Nogales, principalmente a Silvia Ortega, mi madre hermosa, dice. Ay, qué bonita la Asis. Pues ahí están, miren los saludos. Dice, prima, buenos días, saludos. ¿A qué horas va a empezar? Dice, ¿a qué hora va a empezar?
2: De las 8, a partir de las 8 de la noche.
0: A partir de las 8 de la noche, ¿quiénes van a cantar primero?
2: Ah, tenemos a ellas.
0: A las 4 de Nogales. Ok, ellas abren entonces. Ah, pues hay que llegar temprano, chamacos. Hay que llegar temprano. Oigan, ¿y qué les parece si me cantan algo así a capela? No, no vienen preparados. Para que la gente se vaya ambientando.
1: Ay, don Rafael, todo el tiempo viene.
2: Yo siempre una vez. Estoy preparado. Es lo que les vengo diciendo a ellas ahorita. Hay que estar preparado para todo. Yo siempre estoy como con mis eventos. Amor a Dios, no se puede continuar. Ya la magia terminó. Hoy me tengo que marchar. 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Esa es una canción ícona de Los Ángeles Negros. Mercy. También tenemos Se Murió la Flor. Como quisiera decirte. Todas esas canciones las estarán escuchando mañana.
0: Qué bonito, qué bonito. ¿Y ustedes, chicas? A ver, algo de la ¿quién era? La
3: traemos de Chayito Valdés y Beatriz Adriana.
0: Chayito Valdés. Ajá. Chayito Valdés, por favor.
3: A ver, entonces sería la de Besos y Copas.
1: La inspiración, sí, es
0: ustedes pueden, ustedes pueden.

0: ¡Ay, qué bonito! Oye, no, pues yo voy a llevar a mi mamá, ¿eh? Así que, señoras y señores que me están escuchando, porque aquí me escucha gente de Cananea, de Agua Prieta, de Imuris, de Magdalena, de Tucson, para que se vengan. Aquí tengo los accesos, no hay pretexto. Además de que en el Coliseo Taurino Nogales ya tienen como esas carpitas, ¿no? Y bien a gusto, están climatizadas. Ahí tú vas a pasar un rato agradable. Aparte de que va a haber venta, pues ahí afuera, ¿no? De que si te da hambre, la mamá es bien quisquillosa, que le dio sed, que le dio hambre, que ahora quiere café, que ahora quiere michelada. De todo va a encontrar. Entonces se va a pasar un rato muy agradable por allá en el Coliseo Taurino Nogales, y pues qué mejor que con estas grandes voces, las cuatro de Nogales y Rafael Huerta, el día de mañana, pues ahí van a andar amenizando, ¿verdad? La tarde a partir de las 8 de la noche, y pues ahí los vamos a estar esperando. Yo ahí voy a estar, me buscan, voy a llevar a mi mamá. Chicos, pues muchísimas gracias por darme esta buena opción para empezar a celebrar a mi mamá desde
1: claro
0: ya.
1: Claro que sí, gracias a ti, gracias a tu audiencia, y los esperamos. Habrá sorpresa, rifas y un poco de todo, ¿verdad?
0: Excelente, pues muchísimas gracias por la visita. ¿Algo que quieran agregar? ¿Mencionar sus redes sociales, números de contrataciones, qué sé yo?
2: Pues con nosotros, las cuatro de Nogales, las páginas de nosotros es en Instagram, TikTok, YouTube, Facebook, es las cuatro de Nogales.
0: Okay.
2: Y contrataciones, pues sería el 667-491-1217.
3: 631-359-1952.
2: Ahí se comunican con nosotros para cualquier cosita.
0: Excelente.
1: Y para Rafael Huerta, mis representantes son las cuatro Nogales.
3: Así es. Ahorita vamos a andar por Obregón para el que quiera ahí una foto con Rafael o algo, invitarle un chesco, algún durito,
0: unos tacos de perro, unos tacos
3: llámenos.
1: De hecho, sí, vamos a andar con la guitarra, vamos a andar con la guitarra.
0: ¿En serio? Ay, qué bonito, mi niño. Aquí voy a estar hasta las 3 de la tarde. Si no, me fuera con ustedes, ¿eh?
2: Oigan. Te puedo mandar el video por la página.
0: Ándele, sí, mándemelo. Bueno, pues ahí está, amigos. Si quieren más información, pueden ingresar en ese momento a todas las plataformas digitales. Ahí van a encontrar las cuatro de Nogales y ya le piden información, ya sea pues de ellas o de Rafael Huerta. Dice por acá, buenos días, prima. Un boleto para mi mamá y mío. Victoria Flores dice... Victoria Flores, ¿qué dice Rafael Huerta? Se lo damos, quiere para ir para su mamá.
1: Pues es la primera persona, se la tenemos que dar.
0: Claro, ¿no? Que sí.
1: Las primeras que se comunican, claro que sí.
3: Ahí estábamos esperando, Victoria. Gracias.
0: Excelente. Ahorita le vamos a pasar aquí los datos para que venga y recoja sus boletos. Claro que sí, Victoria, vente por ellos. Chicos, pues muchísimas gracias. Ya saben, este es su espacio. Cuando gusten, se dejan venir.
2: Muy bien. Luego gracias. Vamos a estar en contacto porque sí vamos a volver.
0: Perfecto.
3: Un saludo especial a Octavio Valencia, que nos está escuchando.
1: Claro.
3: Y
1: que
3: a
1: sí.
3: Las hijas de Silvia Ortega.
2: Y a tus hijas también.
3: Claro que sí. Gracias.
1: José Antonio Ayala, allá te espero, Coliseo Taurino, mañana.
0: Excelente, ahí está la invitación. Nos vamos a ir con más de la buena música. Viene algo también, pues celebrando mamá. Es Elio Vega, se llama A Mi Madre. Lo escuchas en La Mejor, aquí nomás.

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13: Vámonos con el tiempo de espera en las garitas, chamacos, pero nos vamos a enlazar rápidamente con el Richard de La Mejor, que anda en las calles de Nogales. Aquí entre las garitas, Richard, ¿qué onda? ¿Qué está pasando con la ganadora de La Mamá Brilla Más con La Mejor FM Nogales, estilo salón y novedades Melito? A ver, cuéntame.
14: ¿Qué rollo, prima? Pues mira, yo no te lo voy a decir, que te lo diga directamente nuestra ganadora de esta promoción, Mamá Brilla Más en La Mejor. ¿Cómo está el día de hoy, Norma? ¿Cómo se siente? ¿Cómo nos están tratando aquí?
15: Pues aquí en el proceso.
13: ¡Ay!
15: Feliz, contenta y pues para adelante, como quien dice, ¿no? A salir renovada.
13: ¡Ay,
15: y agárrense,
13: qué bonito!
15: Porque esta noche se... No, ya.
13: ¡Cena
14: esta
13: Pancho!
14: Noche cena Pancho, prima. ¿Cómo la ves, Janet? ¿Cómo la ves?
16: Pues aquí esta noche ya me está emocionando a mí también. Yo también quiero ir a la noche donde va a ir ella. A todas las mamás, si se quieren venir, mamacitas hermosas, cortes gratis hoy, por favor, aquí Estilo Salón con Janet Guzmán.
13: ¡Vámonos! ¡Cortes gratis, Richard! No me la hagas, porque ahorita yo voy a ir en cuanto salga de trabajar, por supuesto, porque Janet Guzmán es quien me corta a mí el cabello y yo se los recomiendo mucho, mucho, mucho, 100%, ya que tiene buena mano la Janet, ¿eh? Aparte que trae buena plática, ya te has de haber dado cuenta, Richard, el mitote se pone bueno con la Janet.
14: Se pone bueno el mitote, prima. Yo también voy a aprovechar el corte de pelo. No tengo nada, ¿no? Pero
13: ¿qué te
14: lo
13: vas
14: que
13: a
14: corte
13: cortar?
14: Me lo van a poner a mí.
13: ¿Qué te vas a cortar, Richard? Ponte extensiones.
14: Las extensiones que traigo puestas me van a cortar. No, no es cierto, prima. Esperen videitos ahí en redes sociales porque ahorita estamos en Estilo Salón Y nos vamos a brincar a novedades, Melito, para que la ganadora escoja su outfit y brille más por la mejor 96.7 en esta promoción. Prima, regresamos contigo y ahorita nos volvemos a enlazar.
13: ¡Excelente! Pues ahí está, plebes, ya se está cocinando algo perrón. La promoción, la neta, me emociona demasiado. Y pues felicidades a Norma, que anda bien contenta, plebes. Esta noche cena Pancho. Y ya dijo ayer en el live que tiene novio. Chamacos, son las 11 de la mañana con 46 minutos y vas a cruzar por la garita mariposa y 40 minutos de espera, 5 puertas abiertas. 40 minutos la garita de Concini, 3 puertas abiertas, 20 minutos en la Sentry, 2 puertas abiertas, 60 minutos peatonal, 2 puertas abiertas. Continuamos con más, tú no le cambies, aquí nomás.

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6: 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Continuamos con más, aquí nomás.
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1: Regreso a través de la mejor 96.7. Muchos premios, muchos regalos, muchas sorpresas. 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
1: 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Nos vamos a ir con más de la buena música. Viene nada más y nada menos que esto de El Coyote y su banda. Se llama Te Dije, lo escuchas en La Mejor, aquí nomás.

0: andamos al código, muchas gracias.
1: Y puro código FN y puro el tamarindo Sinaloa y puro la matanza. Que viva la música de verdad, hijo de su chingada.
0: Así nomás. Muchas gracias, viejo.
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0: ¿qué creen? Ah, no, ya me acordé que iba a ser. Iba a enlazarme con el Adolfito y el Richard hasta estilo salón y novedades Melito para saber cómo va el cotorreo por allá con estos plebes. Chavacos, ¿cómo se la están pasando? ¿Cómo los trata la Janet Guzmán, eh?
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1: 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No, que ahorita no se va a esperar el Día de las Madres, dijo, en la noche, vámonos a entrenar, sábado chamaco ni me espera en la casa, domingo pues aterrizo, ¿no? Oye, ¿qué van a ver, prima?
0: No, hombre, oye, ponme a Norma, por favor, le quiero hacer una pregunta, Richard.
1: Aquí está Norma enfrente de mí. ¿Qué pregunta le va a hacer?
0: Norma, a ver, dime, ¿ya viste más o menos lo que vende ahí novedades Melito?
3: No te escuché. A ver, dime otra vez.
0: ¿Ya viste, te digo, más o menos lo que vende ahí con nuestra amiga de novedades Melito? ¿Ya viste las prendas? ¿Ya viste la ropa?
3: Sí, ya he mirado y eso, y pues voy a salir como nueva.

0: 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Nos vamos a enlazar en un ratito, Richard. 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
1: Efectivamente, prima, así como bien lo menciona, la más rápida, mira, le dijo ahorita en media hora vamos a terminar, así que esperen, como te digo, nuestro contenido en redes sociales para... ¿Qué pasó? La más rápida del oeste, pues sí, esperen unos contenidos ahí que lo vamos a subir en redes sociales, en las historias de la mejor FM Nogales, y recuerde, darle las gracias a Estilo Salón y a Novedades Melito por el patrocinio en esta promoción. Regresamos contigo, prima, a cabina, a través de la mejor, aquí nomás.
0: Ay, espérate, Richard, te quiero pedir un favor, quiero que
1: ¿Qué pasó?
0: Más o menos el proceso allá, las historias de la mejor, pues ya después le subimos el video, ya bien editado y todo, pero quiero saber el mitote y la gente también que me está escuchando, me imagino que quieren saber quién es Janet, quién es Norma, cómo va, qué le anda haciendo, algo levesón, sí o no, para ir viendo, pues ahí ayúdanos en el Instagram de la mejor, unos videitos, unas historias para estar en el mitote nosotros también, vivirlo, pues ya que no me dejaste aquí, me dejaste trabajando, tú debiste haber estado aquí, yo allá, pero no, te encanta el protagonismo, Ricardo León.
1: Mi tote, y ahorita la vamos a subir, pues, para que no te agüites.
0: Ándale, pues. Ok, lo vamos a esperar. Ahora sí, nos vamos a ir con más música. Viene nada más y nada menos que esto de Cumbia Pedregal. Se llama Que se pudra el amor. Aquí nomás.

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3: Las garitas, amigos, pues, ¿qué creen? Si tú que me estás escuchando andas así como que con el pendiente, ¿verdad? De que, pues, cómo está el rollo para allá, para cruzar a los Estados Unidos. Aquí te voy a platicar rápidamente. Te platico que si tú vas por la garita Mariposa, el tiempo de espera en carros de 40 minutos con 5 puertas abiertas, 0 minutos peatonal, 2 puertas abiertas. Nos vamos a la de Concini. 50 minutos de espera en carro, 3 puertas abiertas, entre 15 minutos, 2 puertas abiertas, 60 minutos peatonal, 3 puertas abiertas. Nos vamos a ir con esto de Karim León, Duelo e Iván Treviño. Se llama Renunciación, lo escuchas en la mejor, aquí nomás.

Hoy nomás mi pobre vida, ¿qué es para ti? Vamos a complacer con esto de Banda Los Recoditos, se llama En Coma Inducido. Regresamos para enlazarnos con los chamacones por allá en Estilo Salón. Tú no le cambies, aquí nomás.

0: Hoy nomás, y ahora sí nos vamos a enlazar con los chamacones que andan por allá en Estilo Salón y Novedades Melito. Plebes, ¿cómo les está yendo? Platíquenme en qué van, en qué parte del proceso va Norma, Richard. A ver, platícame.
1: Ya en la parte final, prima, ya está los últimos toques. No, hombre, ahorita hubieras visto, se acaba de aventar un corte en fleco en el aire la tremendísima Janet, que quedó para la historia, grabado. Y obviamente, mira, Norma está sorprendida porque nunca en la vida nos va a contar, la habían hecho algo de esta manera, Norma. Cuéntale al auditorio de La Mejor FM cómo la están tratando y qué tanto deseaba este cambio que le están realizando.
2: Pues la verdad, sí me fascina y me siento muy contenta porque trabaja muy bien Janet. El maquillaje perfecto, muy natural. Y corte y el fleco, no se diga, o sea, ese sí estuvo especial.
3: ¡Ay, me las aviento, Tania!
1: ¡Ole, en el aire, Tania! ¿Cómo la ves?
0: Claro, yo estoy segura, yo confiaba en la Janet, o sea, ¿cómo? ¿Cómo que me iba a fallar? No, señor, órdica yo. ¡No, señor!
1: Efectivamente, prima, pues sí, mira, bien contenta. Ahorita ya está por terminar acá con nosotros en Estilo Salón Norma y ahorita nos vamos a pasar ya para finalizar acá con Novedades Melito para que escoja su outfit y lo estrene. ¿Qué va a hacer con el outfit? ¿Qué va a hacer con el estreno? ¿Qué le dijo a los chamacos? Ahí vengo, me esperan el lunes.
2: Sí, yo me pierdo el fin de semana y pues a ver, muy muy contenta. Ahorita a ver qué hay de cambio en eso.
1: ¿Ya tiene una idea más o menos, un palazo, un vestido largo, uno que enseñe la pierna, como dijo ahorita? ¿Ya tiene más o menos una idea, el color y todo el diseño o no?
2: No, la verdad no tengo idea y pues hasta que no mire ahí a ver qué se acomoda.
1: Pues ahí está. Oye, Janet, ¿en qué horarios estás acá abierta en Estilo Salón y todos los servicios que ofreces?
3: Estoy de 3 a 8 cuando gusten, extensiones, tintes, rayos, manicure, pedicure, depilaciones, mechas, cortes, y pues tengo una chica que está en las mañanas que pone las uñas, ¿no? Pero mis clientas me buscan siempre de las 3 a las 8 de la noche para servirle a todas y feliz Día de las Madres hermosas y vénganse a cortar el pelo gratis, mamacitas.
1: Ahí está la promoción, acá con nosotros, con nuestros amigos de Estilo Salón, prima. Y ahorita, como te digo, nos enlazamos directamente ya en unas historias en nuestras redes sociales con Novedades Melito, que también le damos las gracias por el patrocinio de esta promoción y, por supuesto, Estilo Salón, que nos atendió 10 de 10 y súper encantada Norma. Norma, invite a la gente a participar en las promociones que vienen de ahora en adelante, tanto el Día del Padre, el Día de la Madre, ahora la segunda quincena de mayo y todas las promociones, a lo mejor, que esperemos vuelva a ganar en su momento.
2: Bueno, pues los invito para que participen, sí cumple, la mejor sí cumple, y pues yo fascinada, y pues a aprovechar, que no, las promociones que ponen.
1: Ahí está, tan fácil, tan sencillo, prima, como lo es descargar la aplicación, seguirnos en redes sociales, escuchar a tu locutor favorito en sus tours en vivo y, por supuesto, participar en la dinámica para que se pueda llevar cualquier promoción que La Mejor FM 96.7 siempre está dando a toda la ciudad de Nogales, Sonora y los alrededores. Prima, regresamos contigo.
0: Ah, pues así le vamos a hacer entonces, Richard, ya lo saben. Si quieren participar en las promociones futuras, pues hay que estar bien pendiente en las redes sociales y en los turnos en vivo. Por ejemplo, esta promoción, Richard, fue de turnos en vivo. Aquí te anotabas y todo bien padre. Nosotros sacamos ganador en Facebook Live. Norma salió, resultó como la ganadora, fue la afortunada y pues ahí está. Tenemos otras promociones también que son por el WhatsApp, tenemos otras que son por la aplicación, tenemos otras que son por redes sociales. Entonces, el chiste es estar pendiente de todo lo que tenga que ver con La Mejor FM Nogales, Richard.
1: Exactamente, prima, estar ahí al 100 con nosotros, bueno, al 1,500,000 porque sin cualquiera, y no se pierda ninguna promoción, así como bien lo dices, por WhatsApp, por cabina, por redes, por aplicación, La Mejor en todas partes.
0: Así es, nos vamos a ir entonces con más de la buena música, nos volvemos a enlazar, Richard, hoy hay estufas, mijito.
1: Ya este es el último enlace, prima, porque sé que tienes una entrevista por ahí, pero nosotros vamos a dar el contenido en redes sociales. Síganos en la página de La Mejor FM Nogales, tanto en Instagram como en Facebook, a lo mismo que en TikTok, para que se den cuenta del cambio de look que La Mejor FM Estilo Salón y Novedades Melito le está dando a la mamá ganadora en esta promoción, prima.
0: Excelente. Vámonos todos a las redes sociales de La Mejor FM Nogales para enterarnos del chismecito y esperen próximamente el video con todo y reacción de los familiares de Norma, que fue la mamá que más va a brillar este 10 de mayo. Obviamente, gracias a Novedades Melito, Estilo Salón y La Mejor FM Nogales. Continuamos con más, no le cambies, aquí nomás.

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6: Vámonos con el tiempo de espera en las garitas, amigos. Resulta ser que la garita Mariposa tiene un tiempo de espera para cruzar en carro de 40 minutos con 5 puertas abiertas. 0 minutos peatonal, 2 puertas abiertas. Nos vamos a la de Concini, donde hay 50 minutos de espera, 3 puertas abiertas. Centri, 15 minutos, 2 puertas abiertas. 60 minutos, garita peatonal, 3 puertas abiertas. Nos vamos a ir con más de la buena música. Tú no le cambies. Viene esto de Remix y se llama Soy Migajero. Lo escuchas en la mejor. Aquí nomás.

la tarde con 14 minutos. Una disculpa, estaba con la contadora. Con la contadora de chismes. Oigan, son ya la 1 de la tarde con 14. ¿Y qué creen? Les traigo una muy buena noticia, ¿eh? Pongan mucha atención porque resulta ser, plebes, que este domingo 10 de mayo podemos llevar a mamá a vivir una tarde llena de música, llena de alegría, obviamente el mejor ambiente. En la calle Elías, pues llega el gran homenaje a Juan Gabriel para cantar juntos todos los éxitos del Divo de Juárez. Así es, además de música de banda sinaloense y un ambiente espectacular para toda la familia. Va a ser una fiesta para mamá en la calle Elías. Como te digo, porque mamá merece divertirse, bailar y disfrutar como nunca. De 4 de la tarde a 10 de la noche, el evento es totalmente gratuito. ¿Cuándo va a ser? 10 de mayo, se hace el domingo. Celebra mamá en grande. Invita al Ayuntamiento de Nogales, Frontera de Todos. Fíjense que iba a tener una entrevista con el Divo de Juárez, el muchacho que imita a Juan Gabriel. Pero pues algo pasó, no sé, pero igual yo nomás les voy a decir una cosa. Se los voy a súper recomendar. De hecho, chamacos, yo voy a ir. Yo desde que miré que sacaron la cartelera, yo dije, ay no, quiero ir, me encanta. Y mi mamá me dijo, pues yo también, pero me voy a llevar una silla. Entonces yo dije, ay, qué bonito. Me imagino que van a tener, ¿no? Porque pues hay muchas mamás que están ya grandes. Ya saben, el mejor ambiente, gratis, de 4 a 10 de la noche. No se me van a desvelar, van a andar a gusto. Ambiente espectacular para toda la familia, ya lo saben. Vámonos con más, aquí nomás.

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9: 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Nos vamos a ir con más del corte y somos la mejor.
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Peña, chamacos, es lo que acabamos de escuchar a través de la mejor 96.7. Oigan, imagínense ustedes, ya les conté lo del italiano, esto que hizo, ¿no? Pues bueno, fíjense que hablando de Johnny, la gente está muy loca. Pues un muchacho, un julano, dicen las señoras, ¿no? Mató a su compañero de trabajo porque pues lo habían subido de puesto. Así es, este Jean Torres Maldonado pues fue acusado de homicidio, plebes. Obviamente, como les digo, pues según ahí los testigos y todo el rollo, es porque pues sintió como envidia laboral, ¿cómo la ven? Fíjense, este muchacho, Juan Pablo Torres Maldonado, de 26 años y supervisor de una brigada de ornato, confesó haber matado a tiros a su compañero de trabajo, Héctor Iván Olivera, pues debido a celos profesionales y envidia en el empleo, ya que a la víctima lo habían subido de puesto en la compañía y él sentía que él no se merecía ese puesto. ¿Cómo la ven? O sea, él dijo, no, o sea, el que se lo merecía era yo. Así, una hermana del asesinado pues reveló que su hermano tenía temor de aceptar el puesto, ya que sabía que eso molestaría pues al que terminó matándolo, ¿no? Porque pues era como que fue el trabajo, pues, ese típico de, a ver, voy a escoger entre fulano, mangano y perengano. Entonces, ahí andan todos desviviéndose por el puesto, y al último que se lo den a uno, pues sí da corajito. Entonces, es como que tú te quedas, ok, pero bueno, sabes perder, ¿no? No es como que, ah, voy por una pizza. No, mijito, no. Dice por acá, no hay amigos, solo enemigos, me ponen. No, pues sí. Dice por acá, dice, la envidia es más mala que el odio. Siempre lo he dicho, claro que sí, yo también. Dice por acá, hay que recordar que en el trabajo no hay amigos. Pues sí, chamacos, no hay amigos. Dice por acá, Kaylee me pone, prima, la envidia laboral existe y la salud mental va en decadencia. Ay, qué profundo tu comentario, hermosa. ¿Qué dice por acá? Dice Wilfredo, por un trapo de puesto que de seguro pagaba una miseria. Ay, yo, ¡ay, enfadoso! Pues bueno, chamacos, miren, yo nomás les voy a decir que la neta, ple, sí existe la envidia laboral. Claro de que existe, y no, eso no lo pienso discutir con nadie. Y pues, ¿usted qué opina? A ver, dice el Carranza, buenas tardes, prima. Así es, prima. Es que sí, la neta sí, ¿verdad, Carranza? O sea, de que tú andas haciendo algo normal, de lo más normal, así, trabajando a gusto. Y por ahí te envían, tú ni sabes, pues tú hasta tú te la andas pasando mal y ellos piensan que tú andas a todo dar. Entonces, ellos juran unas cosas o malinterpretan, y luego pues de ahí viene la envidia, y luego ahí andan queriéndote poner el pie y que esto que el otro, y pues ¿pa' qué? Pues ¿pa' qué? Dice por acá, prima, buenos días. Dice, marqué ahorita para inscribir a una madre, pero no me contestaron para la cena de Elio Vega. ¿Cómo que no te contestamos, mijita? Aquí está el teléfono, a mí no me has marcado. Dice, o a lo mejor ya me marcó, ¿verdad? Pues sí, porque ahorita inscribí a unas madres. Dice por acá, buenos días, prima, le puede mandar un saludo a mi mamá, que se llama Janet, porque ya se va a su fiesta del Día de las Madres. Porfis y gracias de mi parte, me llamo Luna. ¡Ay, qué hermosa! Pues ahí está, y sí, chamacos, hubo mucha festividad de las mamás el día de hoy. Dice, hola, buen día, salí ganadora en el boleto para mañana. ¿De qué, reina? De que con el Richard, yo creo, ¿verdad? Ok. Dice por acá, hola, ¿qué tal? Buenas tardes. De contacto con el Richard. Buenos días, salió ganador. Ah, ok. Otra ganadora, el Richard. Dice por acá, ah, ok, te vamos a ver, es un audio. Disculpa, buenas tardes, ¿me puede regalar un boleto para el baile del Contacto Norte? Óilo, óilo. El Carlos dice, eso es todo, amiga, una rola de Los Vega. Dice, me marcó, ¿qué pasó, hermoso? Ahorita te lo voy a poner, espérame tantito, Charlie. Vámonos con más de la buena música. La Valeria, ya se reportó la Valeria. Dice, aquí estamos escuchándote, prima. Mándanos saludos a mí y a mi mami, dice, aquí en Pueblitos, Abarrotes Axel. Saludotes para Abarrotes Axel. Vayan para allá, chamacos, venden las cocas bien heladas. Que pases bonito día, prima. Muchas

Bendiciones para ti. Igualmente, Valeria, hermosa, preciosa, divina. Qué bonito se mira ahí el logo, ¿no? Tania Vega, la prima de la mujer. ¡Ew! Vámonos con más, pues regresamos en un ratito. Aquí nomás.

0: Está cabrón, maestro.
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2: ¡Ay, no más, chamacones! Vámonos con el tiempo de espera en las garitas en este momento. Si tú vas a cruzar por la garita Mariposa, es el último tiempo de espera, please, porque ya casi me voy. Resulta que la Mariposa tiene una hora de espera, 4 puertas abiertas, 90 minutos en la Nogales de Concini, 3 puertas abiertas, la Centri, 20 minutos, 2 puertas abiertas, 60 minutos peatonal, 3 puertas abiertas. Continuamos con más del corte y tú no le cambies, aquí nomás.
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1: 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Continuamos con más aquí nomás.
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la 1:55 PM. 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

tardes tengan todos. Bienvenidos a un programa más. Les saluda su amiga, su servidora, Joss Moreno. Y es un placer para mí estar compartiendo otra tarde más aquí con usted. Tardecita de viernes. Al fin es viernes y el cuerpo lo sabe. ¿Cómo le está yendo en esta tarde de inicio de fin de semana? Oiga, platícamelo todo y exagere a través de nuestras redes sociales. Recuerde que en Facebook, Instagram y TikTok nos encuentra como La Mejor FM Nogales. Nuestro número de WhatsApp, 631-179-5667. Y nuestro número de cabina, 631-3121-967. Recuerde que a su servidora la encuentra en Facebook como Joss Moreno y en Instagram y TikTok como Joss Moreno MX para que vaya a seguirnos y no se pierda nada de nada lo que le compartimos sus servidores de La Mejor a través de las redes sociales. Oiga, pues dicho esto, lo invito a que se quede conmigo durante las próximas horas. Lo voy a estar acompañando hasta las 6 de la tarde. Y traigo, vale, gasolina para que no dejes sin gas a tu madre. ¿Quién dijo yo? Más adelante les daremos la noticia. Más adelante les voy a dar la noticia de qué tienes que hacer para merecerte ese vale de gasolina patrocinado por Arco Gasolinera. Oiga, le voy a también, porque les traemos mucha actividad en esta tarde. También le vamos a enviar el micrófono a la prima. Ahorita ella te va a decir dónde anda, qué trae para ti y todo el show. Por mientras, yo me voy a ir con más música. Tú te quedas en La Mejor 96.7. Aquí nomás.

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1: Y ya andamos de regreso, chamacones. 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

a cabo en unos minutos en Facebook Live, así que vayan en este momento al Facebook, La Mejor FM Nogales, denle seguir para ahorita que empecemos a transmitir en vivo, pues ya ustedes vengan al chisme, al mitote y vean quién va a ser la mamá afortunada de llevarse todos estos premios. 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Regresamos en un ratito, nos vamos a ir a cabina, ya lo sabes, en un ratito más Facebook Live para conocer a la afortunada ganadora de la rifa de Sedasa. 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
1: Nos vamos corriendo al tiempo de espera de las garitas. Son ya las 2 de la tarde con 37 minutos. Dice por aquí que la garita Denis de Concini en la fila general tiene un tiempo mínimo de espera de 90 minutos. El cruce Sentry nos marca 20 minutos, 60 el cruce peatonal y en la garita Mariposa vemos 45 minutos. Vámonos a un corte en la mejor 96.7, aquí nomás.
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1: 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En un ratito vamos a hacer el live para conocer a la ganadora de los premios que tiene Sedasa para las mamás que visitaron desde hace 15 días la boutique de carnes favorita de Nogales. Aquí vamos a conocer a la fortuna nada ganadora. Continuamos con más y nos vamos al Facebook, La Mejor FM Nogales, aquí nomás.

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11: Nos vamos corriendo al tiempo de espera de las garitas. Son ya las 3 de la tarde con un minuto. Vemos de lado a la garita mariposa. Un tiempo mínimo para ingresar de 50 minutos. La Denis de Concini nos marca 90 minutos en la fila general. 20 el cruce Sentry y 60 el cruce peatonal. Vámonos con más música en la mejor 96.7. 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

0: escuchamos. Ah, ok. Ay, no, otra vez de nuevo. 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Si era Karen Castillo, sí, ¿verdad? Algo así, Quintaní. Kenia Castillo. 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
1: ¡Ay, amigos! Y ya nos vamos a despedir. 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
1: 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Y pues ya conocimos a la ganadora de su sorteo. Gracias al Richard de la Mejor por acá en la unidad móvil, a Elizabeth por acá, la vendedora estrella, y a la Joss Moreno que nos prestó su espacio. Yo soy Tania Vega y nos escuchamos mañana en punto de las 10 de la mañana. Les digo, con permisito, no le cambien, quédense escuchando La Mejor aquí nomás.

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1: Nos vamos corriendo al tiempo de espera de las garitas. Son ya las 3 de la tarde con 39 minutos. Vemos del lado de la Denis de Concini un tiempo mínimo para ingresar de 60 minutos. 10 minutos nos marca el cruce Sentry y 60 el cruce peatonal. Garita Mariposa nos indica 50 minutitos. 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

0: 47 minutos. Oiga, márqueme rápidamente a cabina porque en este preciso momento quiero regalar vale de gasolina. Me convertí en patrulla de la nada. Oye, quiero regalar vale de gasolina, pues, tanto que los habían estado pidiendo, loco, y ahora resulta que no se los quieren llevar. Últimamente me lo llevo yo al caos que ya traigo prendida la reserva. Bueno.
1: Hola, buenas tardes.
0: Buenas tardes, ¿quién habla?
1: Soy Luz.
0: ¿Luz qué?
1: Trasviña.
0: Ok. Oye, Luz, ahí te va la pregunta para el vale de la gas.
1: Fácil, por favor, fácil.
0: Ay, no, bien difícil. No es cierta.
1: Échale, pues.
0: ¿Cuál es la dirección de la mejor 96.7?
1: El paseo esplendoroso.
0: Ajá.
1: Ah, bueno, paseo esplendoroso 400 y algo, no sé.
0: Ok, paseo esplendoroso es la calle, la colonia.
1: Es la Chula Vista,
0: ¿no? Ajá, y el número es 400...
1: 83.
0: ¡Ay! ¡Ya casi!
1: 486. ¡Ah,
0: 86! Oye, Luz.
1: Mande.
0: ¿Te puedes venir corriendo a la oficina?
1: Sí.
0: Hasta las 6, aquí te vamos a esperar.
1: Ah, sí, fácil.
0: Ok, entonces mándame mensaje para registrarte y déjate venir por tu vale, porque nada más lo pueden recoger hoy.
1: Ah, ok, ¿me puedes volver a decir el número del WhatsApp?
0: Ay, yo pensando cuál era. Ah, ahí te va. 631.
1: Sí.
0: 179. Sí. 56. 6-7.
1: 56-7.
0: Ok,
1: ahí te lo mando.
0: Va, gracias, bye. Oiga, le voy a prestar. Ingazo, me acabo de descontar yo sola con los audífonos. Ay, me golpeé. Oiga, le voy a prestar otra hora, en este caso al Richard. Ahí viene él para platicarte qué onda, qué rollo con el cotorreo que trae él. Y a las 5 regalo el segundo vale de gasolina. Me están preguntando si tengo boletos del contacto. Ya no tengo, criatura. Ya no tengo boletos para el contacto. Y pues bueno, me voy con más música. 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
22: Nos vamos corriendo el tiempo de espera de las garitas. Son ya las 4 de la tarde con un minuto. Vemos del lado de la garita mariposa un tiempo mínimo para ingresar de 50 minutos en la Denis de Concini. Vemos 20 minutos en la fila general, 10 para el cruce Sentry y sin tiempo de espera el cruce peatonal. 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
1: Así es, familia de la mejor FM 96.7. Buenísimas tardes, Nogales, Sonora, México y todos sus alrededores. 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Regresamos a cabina con más de la buena música a través de La Mejor. Aquí nomás.

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96.7 este 10 de mayo. ¿Sabe qué, mamá? 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
1: Ya estamos de regreso, mis amigos, a través de la mejor FM 96.7, aquí nomás desde Arco Gasolineras en la estación Periférico. 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Así que regresamos a cabina con más de la buena música a través de la mejor. Aquí nomás.

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1: Nos vamos corriendo el tiempo de espera en las garitas. Son ya las 4 de la tarde con 35 minutos. Vemos del lado de la garita mariposa un tiempo mínimo para ingresar de 60 minutos. Lo que es la Denis de Consigne nos está indicando 20 minutos la fila general. 10 minutos el cruce Sentry y no hay tiempo de espera en el cruce peatonal. Vámonos un corte, te quedas en la mejor 96.7, aquí nomás.
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1: Señoras y señores, ya estamos de regreso aquí nomás a través de la mejor 96.7 Narco Gasolineras en la estación Periférico. Oiga, pues, ¿qué cree? ¿Qué cree? En cuanto terminamos, le voy a decir así como la Yosno, ¿qué cree? Fíjate que cuando terminamos la segunda intervención, de volada una mamá bajó al chamaco. ¡Chamaco, apúrate porque nos van a ganar el vale! Pues de volada, mira, el chamaco con una chinola rosa empezó a escribirle en la parte de enfrente del vidrio: no dejes sin gas a tu madre. Todavía lo gritó y casi estaba brincando la felicidad. Se llevó hasta la paleta para que se refrescara el viejón y, por supuesto, un cilindro, ¿no? Y la calca de la mejor 96.7, para que así aprovechar la calca en las próximas salidas de la regaladora, pues llegas con premios, ¿no? Y aparte se llevó, como te digo, el premio mayor. Le dio al gordo 500 pesos gasolina. Nuestros amigos de Arco Gasolineras, por supuesto, en esta promoción, que no dejes sin gas a tu madre. Mira, él lo aprovechó, aunque mamá venía manejando, él se bajó del carro inmediatamente. Sobre esa mamá, aquí está tu 10 de mayo. Entonces, y solo entonces, pues el otro vale que teníamos, porque traemos dos, lo hicimos a través de una dinámica acá con nuestros amigos de Arco Gasolineras, que quedó registrado ahí en nuestra página de La Mejor FM Nogales en Facebook, para si tú nos sigues, que te enteres y aparte te animes a participar, porque luego la gente dice: ay, es que no, ay, es que qué flojera, ay, es que... Señora, si no cambia esa actitud, señor, si no dice: ¿sabes qué? Voy a participar con la mejor, con el Richard, con la prima, con la Yos, pues nunca va a ganar nada, ¿verdad? 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Y ese otro quiero que seas tú, que me estás escuchando. 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Así que ahí está, ahí te lo dejo. Hoy se fueron dos vales de 500 pesos de gasolina para que no dejen sin gas a su madre este mes de mayo. 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Y nosotros ya con esto vamos a pasar a despedirnos, agradeciendo enormemente el favor de su atención y dándole un anticipado abrazo y de mucho cariño a todas las mamás radioescuchas de la mejor 96.7, porque sin ellas, mira, nosotros, cualquier persona, cualquier ser humano, no hubiera nacido. Así que, mamá, felicidades por tu día anticipado y fuerte abrazo para todos y cada una de ellas. Así que nosotros ya nos vamos a despedir. Gracias, Andrea, gracias a todo el equipo de Arco Gasolineras acá en la estación Periférico, gracias a Joss Moreno allá en cabina, su amigo y servidor Ricardo Hernández, el Richard de la mejor, aquí nomás.

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5: Vámonos corriendo al tiempo de espera de las garitas. Son ya las 5 de la tarde en punto. Estamos viendo de lado a la garita mariposa. Un tiempo mínimo para ingresar de 60 minutos. La Denis de Concini nos indica 15 minutos la fila general. No hay tiempo de espera en el cruce Sentry, pero sí 10 minutos para el cruce peatonal. Vámonos con más música. 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